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1: Muy buenas noches, damos inicio a un nuevo boletín informativo en Radio La Discusión y comenzamos revisando informaciones del ámbito local. El torneo municipal de básquetbol Francisco Lagnio Vera 2026 entró en su recta final buscando a los Monarcas en las categorías de honor, ascenso y damas. Entre el jueves y el próximo domingo en la Casa del Deporte se disputarán los partidos vitales en el marco de los cuartos de final y las semifinales de la tradicional competencia que se ha transformado en la principal plataforma que promueve el baloncesto en Ñuble. La entrada es gratuita para todos los fanáticos que quieran asistir a la Casa del Deporte y los horarios los pueden encontrar en el perfil de Instagram de la Dirección de Deportes y Recreación de la Municipalidad de Chillán. Y en el ámbito nacional, el diputado del Partido Republicano en la Araucanía, Cristian Neira, señaló que en el gobierno se está analizando un cambio de seremis en la región. El parlamentario por el Distrito 23 dijo que en general, transcurrido más de 4 meses de gobierno, existe una buena evaluación del trabajo de los seremis, pero reconoció que hay algunas áreas donde se ha notado inexperiencia política. Neira indicó que eventualmente las modificaciones se podrían producir en septiembre, agregando que van a haber algunos cambios en lo que queda de año, y esperamos que se tomen las mejores decisiones porque eso es lo que pide la ciudadanía. Con respecto a la situación de seguridad y economía, el legislador señaló que evidentemente hay problemas, los que espera que se empiecen a solucionar una vez que se apruebe la mega reforma que impulsa el gobierno. Y con esta información ponemos fin al nuevo boletín informativo en Radio La Discusión, que es en la sintonía de la 94.7, y nosotros nos encontramos en una hora más con nuevas informaciones.
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0: 8:31.
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1: Nueve de la noche, 4 minutos.
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2: Muy buenas noches, damos inicio a un nuevo boletín informativo en Radio La Discusión y comenzamos revisando informaciones del ámbito local. CONAF y SBAP reactivan mesa de gestión del cambio para preparar el traspaso de las áreas protegidas de Ñuble. Durante la sesión se presentó el contexto nacional de la implementación del SBAP, el plan de trabajo regional y los principales ejes que se desarrollarán en el corto plazo para avanzar en una transición ordenada, colaborativa y centrada en las personas. Esta mesa regional forma parte de la Estrategia Nacional de Gestión del Cambio 2026-2027 y constituye una instancia permanente de coordinación entre ambas instituciones para asegurar la continuidad de la administración de las áreas silvestres protegidas, fortaleciendo la conservación de la biodiversidad y el patrimonio natural del país. Y en el ámbito nacional, Metro de Santiago anunció esta tarde la reapertura de la estación Santa Isabel para este jueves, la cual volverá a operar tras su cierre el lunes pasado por una emergencia asociada al incendio de un tren. Carlos Melo, gerente de planificación y clientes del Metro de Santiago, informó que la estación Santa Isabel de la línea 5 va a poder retomar sus operaciones el día de mañana jueves. Asimismo, Melo especificó que la reapertura será desde el inicio del horario de operaciones, es decir, desde las 6 de la mañana. Además, el gerente destacó la labor de los equipos de mantenimiento durante este martes y miércoles para recuperar la estación, indicando que durante estos 2 días se han ejecutado trabajos muy intensos de limpieza de la estación, reposición de algunos elementos como revestimientos o cerámicas, además de algunos equipos que resultaron dañados por el fuego. Gracias a esta labor, desde mañana con total normalidad, las personas que utilizan la estación Santa Isabel pueden retomar su uso para conectarse y utilizar todo el servicio de la red Metro. Y con esta información ponemos fin al nuevo boletín informativo en Radio La Discusión, que es en la sintonía de la 94.7, y nosotros nos encontramos en una hora más con nuevas informaciones.
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0: 9 de la noche, 30 minutos.
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1: 10 de la noche, 3 minutos.
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2: Muy buenas noches, damos inicio a un nuevo boletín informativo en Radio La Discusión y comenzamos revisando informaciones del ámbito local. Gobierno regional y municipios dan inicio al plan para crear 2.000 empleos en la región de Ñuble. El gobernador regional Óscar Crisóstomo encabezó la firma de los convenios FRIL que permitirán licitar 6 proyectos estratégicos en las comunas de Copquecura y Ñiquén con una inversión total de 1.736 millones de pesos. Con este hito, que generaría cerca de 120 puestos de trabajo, el gobierno regional y los municipios dan inicio formal al plan Meta 2000, obras que generen empleos, una iniciativa que busca acelerar la tramitación de proyectos en las 21 comunas para generar cerca de 2.000 oportunidades laborales. Y en el ámbito nacional, el Juzgado de Garantía de Valparaíso formalizó a 2 ex altos mandos de la Corporación Nacional Forestal CONAF de la región, específicamente por cuasi delito de homicidio en el contexto del mega incendio del 2 y 3 de febrero del año 2024, que dejó 138 víctimas fatales. La Fiscalía sostuvo que ambos exfuncionarios incumplieron el deber de emitir oportunamente las alertas técnicas que permitían activar el sistema de alerta de emergencia SAE, herramienta considerada clave para iniciar la evacuación de la población frente al avance del fuego. El tribunal les impuso arresto domiciliario total, arraigo nacional y prohibición de contacto con los testigos, fijando un plazo de 180 días para continuar con las investigaciones. Y con esta información ponemos fin al nuevo boletín informativo en Radio La Discusión, que es en la sintonía de la 94.7, y nosotros nos encontramos en una hora más con nuevas informaciones.
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0: 10 de la noche, 31 minutos.
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1: 11 de la noche, 2 minutos.
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2: Muy buenas noches, damos inicio a un nuevo boletín informativo en Radio La Discusión y comenzamos revisando informaciones del ámbito local. En el marco del Día Nacional del Recolector de Residuos Domiciliarios, que se conmemora este 29 de julio, autoridades locales destacaron el avance del bono extraordinario destinado a trabajadores de empresas que prestan servicios externalizados de recolección de residuos, transporte domiciliario y barrido de calles. Los recursos que alcanzan 740 millones de pesos y que están llegando a 661 recolectores de Ñuble fueron transferidos por la Subdere a los municipios entre marzo y abril de este año y actualmente están siendo distribuidos por cada comuna de acuerdo con sus procedimientos administrativos. Y en el ámbito nacional, el jefe de la bancada de Renovación Nacional, el diputado Diego Chalper, anunció que desde la colectividad se ofició al biministro Claudio Alvarado luego de que se conociera que un documento en Estados Unidos desmintiera a la presidenta de la Fundación Libera, Carolina Rudnick, quien previamente negó haber recomendado sanciones a Chile, todo esto en el marco de la polémica por los aranceles impuestos. Chalper indicó que esto es gravísimo y hemos oficiado a Claudio Alvarado para que se analice desde perspectivas de seguridad económica e inteligencia nacional el rol de estas otras organizaciones que atentan contra los intereses de Chile. Los parlamentarios plantean que industrias como la salmonicultura, la minería y el sector forestal, además de la agricultura y otras actividades exportadoras, generan miles de empleos y representan un interés estratégico para el país, por lo que resulta indispensable que el Estado cuente con capacidades para anticipar riesgos que puedan afectar su competitividad a nivel internacional. Y con esta información ponemos fin a nuestro último boletín informativo de esta jornada. Los dejamos invitados a revisar nuestro sitio web www.ladiscusión.cl, donde podrá encontrar esta y otras informaciones. Que tenga buenas noches.
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0: 11:32.
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2: 0:03.
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0: 0 horas 30 minutos.
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1: Una de la mañana en punto.
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0: 1:32.
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1: 2:01 p.m.
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0: 2 de la mañana, 30 minutos.
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1: Tres de la mañana en punto.
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0: 3:33
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1: 4 de la mañana, un minuto.
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1: 5 de la mañana en punto.
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1: 6 de la mañana, 5 minutos.
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0: sé que mi caso es diferente, ¿eh? 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
1: Milton.
0: ¡Miguel Barriga!
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usted que está mirando y usted que está escuchando. Por favor. Esto tiene que terminar de alguna vez. ¿Ustedes piensan realmente que al fin se acabarán los videos?

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0: 6:34.
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0: Esta es la hora exacta desde la región de Ñuble.
1: 7:03 a.m.
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0: 7:33.
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1: 7:55 a.m.
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1: Grados la temperatura del momento en la ciudad, 11 grados. Vamos a dar la mirada a la información meteorológica inmediatamente en portada en la discusión. Llegaremos a unos 14 grados el horizonte en cuanto a condición climática se refiere. Se ve con lluvia, con chubascos, con viento durante los próximos días, por lo menos hasta el día domingo. En cuanto a esta jornada, se esperan 13 grados. El cielo va a presentarse nublado, con chubascos aislados y viento durante la jornada. En la tarde, el viento va a aumentar en cuanto a velocidad. Podría llegar hasta 70 kilómetros a la hora en ráfagas en algunos sectores. El viento nos va a acompañar durante prácticamente las jornadas de jueves, viernes, sábado y parte del domingo. En cuanto a este día, 13 grados les decía, el cielo estará con chubascos durante gran parte del día y con viento, y en la noche va a comenzar a llover en nuestra zona. Este día viernes se esperan extremas de 9 y 13 grados, cubierto con lluvia y viento durante prácticamente toda la jornada. Va a un poco a amainar la condición en la noche del viernes, cuando el cielo esté cubierto con chubascos. El día sábado, en la primera parte del día, también va a estar con chubascos débiles durante la madrugada. En la tarde va a aumentar un poco la intensidad del agua, a modo de chubascos también, que ya no serán tan aislados. Estaremos con lluvia ya en la noche del día sábado, con extremas de 8 y 12 grados. En domingo, recién comienza a cambiar esta condición, con lluvia y viento durante la madrugada, nublado y chubascos aislados durante la tarde, y el cielo va a estar nublado. Dejará de precipitar la noche del domingo en nuestra zona. 9 y 13 grados para aquel día. Y el lunes, 6 y 14 grados, cubierto con el cielo nublado por la tarde, según la información. 6 y 14 grados extremas, según lo que nos entrega la Dirección Meteorológica de Chile. El mapa sinóptico muestra precipitaciones, viento y mucha nubosidad acá en nuestra zona durante estos días. Así lo podemos anticipar en la información que hemos recibido de parte de la Dirección Meteorológica de Chile. 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La revisión informativa en vivo también, en portada, en la discusión.

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1: Ocho de la mañana con 16 minutos. Bueno, quiero entregar una información a modo de resumen respecto a lo que son alertas meteorológicas que se han levantado, por ejemplo, por precipitaciones moderadas a fuertes desde la mañana de este jueves hasta la madrugada del viernes. También hay una alerta meteorológica por viento moderado a fuerte desde la mañana de este jueves hasta la noche de hoy jueves. También se ha avisado, ha habido un aviso meteorológico por vientos de normal a moderados desde hoy jueves y hasta el sábado. También se ha levantado un aviso por nevadas normales a moderadas en corto periodo de tiempo desde la noche de este jueves a la mañana del viernes en la zona cordillerana con isoterma cero entre los 2.300 y los 2.000 metros de altura. Lo importante y lo positivo es que se han cancelado las alertas por crecidas de ríos, se ha monitoreado los cauces y han bajado a umbral verde. Hay de todas formas una alerta amarilla vigente para toda la región por eventos meteorológicos, por lo tanto es importante que usted conozca esta información de lo que se está entonces informando sobre las condiciones que se van a dar y se van a vivir acá en nuestra zona principalmente durante las próximas horas y los próximos días. El día sábado llega un nuevo sistema frontal, a contar del sábado, con características de temporal. Esto será más o menos a la hora de almuerzo del sábado en la zona centro-sur de nuestro país. Las proyecciones sobre este nuevo sistema frontal anticipan lluvias intensas, tormentas eléctricas, abundante nieve y fuertes ráfagas de viento durante gran parte del fin de semana. De acuerdo con Meteorred, las primeras horas del evento afectarán principalmente a las regiones de Ñuble, Biobío, la Araucanía y los Ríos. Durante la tarde del sábado, el viento podría alcanzar entre 60 a 80 kilómetros a la hora en el litoral del Biobío y la Araucanía. Las condiciones se van a intensificar durante la noche del sábado, la madrugada del domingo. En Biobío y la Araucanía se esperan rachas de entre 80 y 100 kilómetros a la hora, mientras que en nuestra región y los ríos, los vientos podrían fluctuar entre 70 y 90 kilómetros a la hora. Según la proyección meteorológica, las rachas de viento rondarán 100 kilómetros a la hora en la región de Ñuble, además del valle y la precordillera, en la zona de Biobío y la Araucanía. Las precipitaciones más fuertes se van a concentrar en sectores precordilleranos y también costeros, con más o menos unos 70 milímetros en algunos sectores. En otras localidades, los 70 milímetros dentro de la región de Ñuble serían para San Fabián, para Recinto, y en 70 milímetros podrían caer en Coihueco, en otros sectores también de nuestra zona. El sistema también podría generar tormentas eléctricas en Arauco durante la mañana del domingo. En la cordillera de los Andes de la región de Ñuble, en tanto, el paso del sistema frontal dejaría aproximadamente un metro de nieve. Las precipitaciones deberían disiparse durante la madrugada del lunes 3 de agosto, aunque el pronóstico podría experimentar modificaciones conforme al avance del sistema. Durante la noche del domingo, el viento comenzaría a perder intensidad y los chubascos van a disminuir gradualmente. Sábado y domingo, entonces, lo que sea y lo que se pueda entonces sentir en nuestra zona es producto de un nuevo sistema frontal que va a llegar el día sábado. Así que es para anticipar las informaciones que estamos recibiendo a esta hora a través de el 94.7 y 134 AM. Lo compartimos inmediatamente con usted. Atención, porque ha habido un accidente de tránsito en la intersección de Avenida Ecuador con Claudio Arnau. Hay dos vehículos menores, uno de ellos incluso impacta con un poste. ahí se está trabajando. Por favor, mucha precaución en ese punto de la ciudad. Avenida Ecuador con Claudia Rau. Ahí está entonces. Hemos recibido imágenes también respecto a este hecho. Por favor, mucha precaución. Son las 8 de la mañana, 21 minutos.

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1: ...30 de julio, las informaciones en portada en La Discusión. Nuestro diario titula esta mañana: nuevo sistema frontal ingresa a Ñuble con tormentas eléctricas, viento y precipitaciones moderadas. Se esperan acumulados para el jueves de hasta 50 milímetros y para el día viernes hasta 40 milímetros. De acuerdo con el último informe regional de Senapred, se registran 1.152 personas afectadas, 80 damnificadas, 20 albergadas, 5 aisladas y una persona lesionada sin riesgo vital. El detalle está en la página 4 en la edición de hoy de nuestro diario. Lluvias evidencian puntos críticos de rebalse de alcantarillados en Chillán. La página 5 con la información ampliada. Tenemos 536 viviendas catastradas y prontamente se va a anunciar el pago de los bonos de recuperación. Lo dijo María Jesús Wolf, ministra de Desarrollo Social, en entrevista en nuestra radio. Proyectan merma de 20% en producción de nueces por peste negra. La información económica está en la página 10 esta mañana. Discusión de mega reforma reabre debate. Diputados de Ñuble respaldan idea de retomar la reforma política. En la página 9, la información son las notas que están destacadas en la primera página de nuestro diario en este jueves 30 de julio. La revisión en portada. Ya son las 8:28.
2: 8:29.
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1: Revisión de informaciones en portada por la discusión radio. Vamos a internarnos en el contenido de nuestro diario en la edición digital de este jueves 30 de julio. Ingresa nuevo sistema frontal a la región con tormentas eléctricas, viento y lluvias moderadas, dice la nota que está hoy contenida en la página 4 de la discusión. Días jueves y viernes, a eso se refiere la nota de nuestro diario. Ya le entregaba un poco más también de detalle respecto a lo que va a ser el ingreso de un nuevo sistema frontal. Días sábado y domingo se esperan para sistema frontal que ingresa durante este día. Se esperan acumulados para hoy hasta 50 milímetros y para el día viernes de hasta 40 milímetros. De acuerdo con el último informe regional de Senapred, se registran 1.152 personas afectadas, 80 damnificadas, 20 albergadas, 5 aisladas y una persona lesionada sin riesgo vital. Reforzar que se mantiene la condición de alerta amarilla regional por evento meteorológico, según señala también Cristian Matu, director de Senapred. Respecto de la conectividad, las principales rutas estructurantes de la región se encuentran operativas. 70 kilómetros por hora será el máximo de rachas de viento pronosticadas para la costa de Ñuble y sectores del valle, también como producto de este sistema frontal. Lluvias dejan en evidencia puntos críticos de rebalse de alcantarillados en Chillán. Problema se ha vuelto recurrente debido a intensas precipitaciones. Villas Portal del Libertador, Emanuel y sector de La Curva, en Vicente Méndez, han sufrido el problema. Aguas servidas salen hacia la calzada y en algunos casos han entrado viviendas, lo que genera preocupación entre vecinos. Incremento de precipitaciones termina colapsando el sistema de evacuación de aguas servidas. Está la nota esta mañana también en la página 5. Declaratoria de catástrofe. Comunas de Ñuble podrán recuperar infraestructura por hasta 2.500 UTM. El gobierno ha iniciado una etapa de recuperación en la región de Ñuble luego de los sistemas frontales que han provocado inundaciones, crecidas de ríos, daños en caminos, interrupciones de servicios básicos y afectaciones en distintas comunas. Todo el detalle está en la página 5 de nuestro diario en su edición de este día. Quiero compartir también algunas informaciones que son parte de las pautas informativas de la jornada. En el caso de Sartor, se entra en su fase judicial clave, según se informa. Quirós abre Codelco al capital privado. Las bencinas han subido 33 pesos durante este día. Si usted no alcanzó a cargar, entonces va a tener que pagar el incremento de 33 pesos por litro en bencina de 93, 97 octanos y también en cuanto a el precio de el diésel, 28 pesos. Alerta por lluvias en Ñuble y Biobío. También es otra de las informaciones que están en las pautas durante este día. Álvaro Jalaf recibe libertad vigilada. Salud promete incorporar todos los cánceres al GES. Reconstrucción de Atacama dependerá del presupuesto 2027. Arabia Saudita entra directamente en la guerra con Irán. Son informaciones que podemos entregar a modo de titular esta mañana. Faltan 23 minutos para las 9 horas. 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

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La discusión le acompaña 22 para las 9.

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1: A primera hora, la revisión informativa en la Discusión Radio, jueves 30 de julio. Tenemos 536 viviendas catastradas y prontamente se va a anunciar el pago de bonos de recuperación. Así lo ha dicho la ministra de Desarrollo Social y Familia, María Jesús Wolf. La mayoría de las viviendas presenta un nivel intermedio de daño, por lo que la recuperación debería ser más rápida en comparación con otras emergencias registradas en el país, señaló. La ministra precisó que si durante las próximas lluvias se registran nuevos afectados, el catastro mediante la ficha FIBE volverá a abrirse. Se viene un sistema frontal a la región. Lo primero es que en esto SENAPRED siempre realiza un monitoreo. Así lo ha dicho la ministra de Desarrollo Social en conversación con nuestra emisora. Ñuble prepara traspaso de áreas protegidas entre CONAF y la SDAP, que es el Servicio de Biodiversidad y Áreas Protegidas. El objetivo es avanzar en la coordinación interinstitucional destinada a preparar el traspaso de la administración de las áreas protegidas del Estado. Otras informaciones, también Ñuble registra este semestre una leve baja en accidentes fatales. Acumula 31 casos, dos menos que en 2025. Respecto a los siniestros con personas fallecidas en el lugar, este mes de julio ya totaliza 5 hechos. Carabineros de la CIAT Ñuble explicaron que la causa general es la conducción desatenta. Baja en Ñuble es coincidente con lo que muestra la realidad nacional. Un 7,6% menos es el porcentaje de baja de accidentes de tránsito con resultado de muerte que registra el CONACET dentro del contexto nacional, con 816 fallecidos. Los datos de CONACET muestran que 2024 fue el año con menos personas fallecidas en siniestros de tránsito desde la creación del organismo el año 1993. El país cerró con 1.439 fallecidos, un 12% menos que en 2023, cuando hubo 1.635 víctimas fatales. Además, bajó el promedio diario de fallecidos de 5 a 4 personas. Ese año Ñuble cerró con un total de 74 casos, 10 más que en 2023. Bueno, a propósito de accidentes de tránsito, hay una información respecto a un hecho ocurrido en las últimas horas. Durante la noche de este miércoles se ha registrado un grave accidente en la ruta 68 que une Santiago con Valparaíso. Por lo menos en el informe se habla de 20 personas lesionadas producto de este hecho, que ocurre a la altura del kilómetro 85 en dirección a Valparaíso, donde un bus interurbano de la empresa Flixbus chocó con un camión de carga. La emergencia movilizó a voluntarios de bomberos, a equipos de rescate de Casablanca y Valparaíso, quienes trabajaron en labores de rescate. Según los antecedentes conocidos, cerca de 30 pasajeros viajaban en el bus al momento del accidente. Además, el conductor de la máquina resultó atrapado entre la estructura del vehículo debido a la fuerza del impacto. De manera preliminar, se supo que el accidente dejó más de 20 personas lesionadas con heridas de diversa consideración. Al menos una de ellas, hasta el cierre de esta edición, se encontraba en estado grave. A propósito de la información que trae nuestro diario respecto a lo que acumula hasta el año, hasta ahora, este año 2026, en cuanto a accidentes fatales. La página 7 de nuestro diario también señala que el 14 de agosto se inaugura en Ñuble la primera escuela de formación transitoria de carabineros. Va a convertir a Ñuble en agosto en la primera región del país en albergar una escuela de formación transitoria de carabineros, modelo que será replicado a nivel nacional para aumentar la formación de nuevos efectivos. Vamos a la página 8, innovación y ciencia. Esta mañana, hepatitis, recomiendan extremar medidas sanitarias tras sistemas frontales. El llamado es a extremar medidas preventivas. Gastroenterólogo explicó las principales formas de prevención, signos de alerta y la importancia de la detección temprana. La situación epidemiológica en Chile ha mejorado gracias a cambios sanitarios y vacunación, además de controles en bancos de sangre. Con inundaciones, problemas con el agua potable, las personas deben sumar precauciones para cualquier infección que pueda adquirirse por la vía oral. Lo ha dicho el doctor Patricio Ortiz, gastroenterólogo. Llamó el experto a reforzar los cuidados contra la hepatitis A tras los recientes sistemas frontales. Uno de los principales hechos que causan problemas es el que a veces se consume agua que no ha sido previamente hervida, que viene de fuentes que no se conocen y que están contaminadas. Bueno, y también el frecuente lavado de manos es una de las principales recomendaciones que se le entrega a la población. El fundador del Centro EULA, doctor Oscar Parra, y su legado está en una crónica especial del doctor Ricardo Barra Ríos, profesor titular de la Facultad de Ciencias Ambientales y Centro EULA de la Universidad de Concepción, también en la página 8 de nuestro diario. Vamos a la página 9 con información política. Discusión de mega reforma reabrió el debate. Diputados de Ñuble respaldan idea de retomar la reforma política. El Congreso atomizado, dice nuestro diario, desgaste que enfrentó y enfrenta al gobierno para aprobar la ley miscelánea reactivó la discusión. Parlamentarios de Ñuble coinciden en que es necesario mejorar la gobernabilidad, aunque difieren en el alcance de las reformas. La fragmentación nos enfrascó en peleas que a la gente no le importan. Chile necesita acuerdos y resultados. Lo ha dicho Felipe Cabaño, diputado por nuestra zona. Un Congreso demasiado fragmentado como el actual impide llegar a grandes acuerdos. La fragmentación dificulta acuerdos. Debemos discutir una reforma que fortalezca el sistema político. Así lo ha dicho Cristóbal Martínez, diputado de la UDI. Necesitamos un sistema político que tienda a la estabilidad y a grandes acuerdos para recuperar la confianza. Opinión también sobre este tema de Carlos Chandía, diputado de Renovación Nacional. En lo económico, proyectan merma de 20% en producción de nueces por peste negra en sectores sensibles de la zona centro-sur. Factores climáticos de manejo favorecen el desarrollo de la enfermedad más temida por los productores. Gremio Chilenat conformó comité técnico con expertos sobre esta situación. En 2025, Ñuble registró exportaciones de nueces con cáscara por 4 millones de dólares. Cuesta mucho controlarla, siempre está presente. Hay años en que se acentúa más por las condiciones climáticas, lo ha dicho Miguel Castillo, agricultor de Coihueco, sobre este tema. También titula esta mañana nuestro diario: extiende en plazo para denunciar siniestros agrícolas. Esto es muy importante. El Ministerio de Agricultura informó que las compañías HDI Seguros y Sura Seguros extendieron de manera extraordinaria a 45 días el plazo para que los agricultores que cuentan con seguros agropecuarios con subsidio estatal puedan presentar el denuncio de siniestro luego de los daños ocasionados por el reciente sistema frontal. Es un dato que deben recoger a quienes les ha afectado esta situación climática que ha traído consecuencias para la región de Ñuble y para otras del país. Faltan 10 minutos para las 9. Le acompañamos en portada en la discusión.

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1: 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Dice la información esta mañana dedicado al tema cultural en nuestro diario La Postal Gastronómica de Chillán que Tast Atlas llevó a su vitrina mundial Fiesta de la Longaniza. La plataforma internacional incluyó la festividad de una selección de 15 celebraciones culinarias que recomienda durante agosto. La publicación se realizó a través de la cuenta de Instagram de Tast Atlas. Hizo mención de la Fiesta de la Longaniza a través de su cuenta de Instagram. La municipalidad también celebró la publicación a través de sus redes sociales, donde afirmó que la fiesta ingresó al top 15 de los mejores festivales gastronómicos a través del mundo. El municipio sostuvo que la mención de Tast Atlas pone en valor la tradición y el patrimonio culinario de la comuna, además del trabajo desarrollado por productores y emprendedores que han convertido a la longaniza en uno de los principales símbolos de la identidad chillaneja. Está ello destacado en la página 13 de nuestro diario. Este día, Teatro Municipal celebró aniversario con un concierto, con la ovación del público y un recorrido musical por algunas de las bandas sonoras más recordadas del cine. El Teatro Municipal de Chillán conmemoró este martes sus 10 años desde que fuera reabierto a la comunidad, celebrando una década de historia, encuentros, desarrollo cultural junto a la comunidad. Bueno, lo que ocurre con el teatro hace 10 años, se reabre después de estar funcionando desde 2000, la década de 2000, 2001, hasta 2015 prácticamente, en instalaciones que no estaban terminadas, precarias, pero que tenía una tremenda cantidad de actividades. Se cierra en 2015 para reabrirse ya finalizadas las obras de terminación del teatro en 2016. Eso es lo que se está celebrando, 10 años desde que fueran inauguradas las obras de terminación del teatro. Dice la información deportiva, torneo municipal de básquetbol, Francisco Laño Vera busca a sus campeones, regresa a la acción Cesteril en Chillán. El tradicional torneo entra en su recta final en la Casa del Deporte, que este fin de semana acogerá semifinales de las categorías Ascenso y Damas. Las finales serán el 8 de agosto. FIFA abre expediente a Argentina por incidentes durante la final y pancartas sobre las Malvinas. Está también ello destacado en la información que entrega nuestro diario en el plano deportivo. 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Nuestro matinal todos juntos ya viene después de nuestro informativo a la hora.
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0: 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Esta es la hora exacta desde la región de Ñuble.
4: 9 de la mañana,
3: un minuto.
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1: Informaciones a la hora en la discusión. Una lancha a motor llamada Perla Negra se hundió ayer frente a las costas de Talcahuano. Sus tripulantes fueron rescatados a salvo. Según información obtenida, se trata de una emergencia que tuvo lugar a la altura del sector Punta Pardo. Las diligencias han establecido que la embarcación no contaba con autorización de zarpe vigente, de acuerdo con lo confirmado por la Capitanía de Puerto de San Vicente. Los tripulantes fueron rescatados oportunamente y en buenas condiciones de salud por otra lancha que navegaba en las cercanías, según se destaca. En un hecho ocurrido en Argentina, 7 personas murieron este miércoles al estrellarse el helicóptero en el que viajaban en la provincia de San Juan, en el oeste del país, entre ellos el director de Protección Civil y autoridades de policía de la provincia, según informaron fuentes oficiales. El helicóptero, un Bell 412, contratado por la Agencia Federal de Emergencias de Argentina, sufrió en la mañana de este miércoles un accidente en la zona del Parque Provincial en la provincia de San Juan, por razones que están siendo investigadas. Con profundo dolor recibimos la noticia del accidente de este helicóptero ocurrido en nuestra provincia, en el que tristemente perdieron la vida 7 personas. Así lo dijo el gobernador de San Juan, Marcelo Orrego, en un mensaje que fue publicado a través de redes sociales. Y en Japón, el balance de víctimas mortales por el terremoto de magnitud 7.1 que sacudió el martes el sudoeste de este país aumentó a 34, según confirmó hoy el portavoz del gobierno japonés, Minoru Kihara, mientras continúa la búsqueda de supervivientes entre los escombros. Kihara explicó en su rueda de prensa que el balance provisional de víctimas se basa en informes policiales obtenidos desde el momento del terremoto hasta las 6:30 de este día jueves. Asimismo, confirmó que en el centro comercial operado por Aeon Mall, en Kashima, que registró una explosión instantes después del sismo, se registraron 7 fallecimientos, al igual que en la fábrica papelera Nippon Paper Industries, donde el terremoto derribó una gran chimenea. Tras más de 40 horas desde que ocurrió el temblor, las labores de búsqueda y rescate de supervivientes se convierten cada vez más en una carrera contra el reloj, subrayó el portavoz gubernamental en medio de la ola de calor que azota dicha región. Son las 9 de la mañana, 2 minutos.
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7: Muy buenos días, ¿cómo están? Bienvenidos a nuestro matinal en el día ya 30 de julio. Un poquito larga la semana, ¿eh? Para muchos se le ha hecho un poco más larga de lo habitual la semana. ¿Cómo están? Bienvenidos a nuestro matinal nuevamente, a todos nuestros queridos auditores que permanecen como siempre en sintonía. Saludamos a Milton, como siempre, que nos acompaña y nosotros continuamos hasta las 13 horas junto a Mario. Ahí en los controles, encargado de acompañar con la mejor música siempre y toda la información necesaria para pasar el día, ¿cierto? En este jueves, previo a un fin de semana también, a otro fin de mes. Hoy se va julio y se despide con lluvia y con lo que habíamos anunciado ayer respecto a la variación del precio de los combustibles. Lo anunciamos ayer, dijimos, bueno, la Empresa Nacional del Petróleo publicó su informe semanal de precios para combustibles, en el que informó la variación que tendrá la bencina y los demás combustibles a partir de hoy. Hoy, 30 de julio, tal como lo habían proyectado expertos. Tenía previsto un alza, la cual fue confirmada la tarde de este miércoles. Nosotros lo comentamos ayer un poco, claro, debido a lo que pasa a nivel internacional. Y así que la gasolina de 93 octanos queda en 32,9 pesos por litro, es lo que sube. Igualmente la 97, 32,9. Diésel, 28,5 pesos por litro. Gas licuado de uso vehicular, ahí no hay variación, igual que la parafina, cero. Eso fue lo que comprometieron, ¿no? La parafina no habría variación de precio. Se quedaba estancado el precio, pero lo sabíamos, lo comentamos. Mario, igualmente vino un auto, usted porfiado, le dije, ¿cómo va a costear la bencina ahí? Tiene bono para la bencina, entonces, siente locomoción. Ya, bueno, hágalo estirar hasta más pronto, otro aviso, porque esperemos que la próxima semana lo que se anuncie, ojalá dependiente, o es lo que pasa. Sí, pues saludamos a todos quienes nos están escuchando y que el bolsillo obviamente se resiente, ¿ah? Se va a poner la camiseta, así lo veo. Sí. ¿Esa le sirve para pagar la micro, para todo, no? Se resiente. Sí, pase nomás. Se resiente el bolsillo, ¿cierto? A los conductores. Oye, saluda a los conductores, a quienes tienen emprendimientos propios, que son muchos, que conducen a través de las diferentes rutas en la región de Ñuble, a quienes trabajan de Uber, a quienes son colectiveros, a quienes tienen su propio emprendimiento, como decíamos, que sí o sí les afecta el bolsillo, así que, bueno, ánimo, vamos, que se puede, sabíamos que... Yo pensaba que era peor, era más, pero, bueno, dentro de todo ellos, el gobierno dijeron que trataron de que hubiera sido lo menos posible, y en eso quedó, bueno. Vamos a ver las próximas semanas en lo que depara esto. Nuestro WhatsApp más 569-8888-7859. Instagram, recuerde, Radio La Discusión. Cada día son más seguidores, Mario, así que nos tiene muy contentos eso de cada día tenemos más, ¿cierto? Amigos que nos buscan, que nos siguen. Sí, usted también quiere mejor amigo. Radio La Discusión. Hoy ayer estuvimos transmitiendo en vivo. De repente, ahí estamos en vivo con la información. Claro, ahí estamos en vivo, pero con la noticia actualizada de todo lo que está pasando en la región de Ñuble y en nuestro país. Así comenzamos nuestro matinal.

Ya estamos de regreso para conocer el pronóstico del tiempo, como es habitual a esta hora de la mañana. Bueno, como todos han comentado, un nuevo río atmosférico afecta a la zona centro-sur del país, que está dejando precipitaciones y fuertes vientos que se extenderán durante los próximos días. Llega este tren de sistemas frontales, son dos que van a llegar de aquí al día domingo. Ya el sistema frontal ya se encuentra en los ríos, los lagos y la Araucanía. Y en la noche el pulso más importante se desplaza hacia la región de Ñuble y el Maule. Y vamos a comentar de inmediato entonces cuál es la temperatura que tenemos actualmente. Son 11 grados, la máxima llegaría a los 13 grados. Solo para este jueves 30, con viento entre 25 y 40 kilómetros por hora, eso es en la mañana. Porque en la tarde vamos a tener ráfagas que pueden llegar hasta los 70 kilómetros por hora, eso es lo que está anunciado. Y cielos cubiertos y chubascos. Y en la noche ya, como se dice, este río atmosférico que llega con mucha intensidad, lluvia fuerte y viento. Esto continúa el día viernes 31, mínima de 9 grados y máxima de 13. Cielos cubiertos y lluvia con viento entre 25 y 40 kilómetros por hora. En la tarde aumenta el viento a 50 kilómetros por hora y la lluvia más intensa en la madrugada, la mañana de este viernes. En la tarde ya tendremos cielos cubiertos y chubascos. En tanto, ya el primer fin de semana de agosto lo recibimos nuevamente. Se despide julio con lluvias, como lo habíamos comentado. Inicia agosto nuevamente con lluvias. Te damos la bienvenida a agosto. Este sábado 1 de agosto, mínima de 8 y máxima de 12 grados, cielos cubiertos y chubascos débiles. Igualmente la presencia de viento, que marca toda la jornada hasta los 60 kilómetros por hora, y lluvia intensa durante toda la tarde de este sábado. En tanto, el domingo 2, mínima de 9 y máxima de 13 grados. Cielos cubiertos y chubascos que van en declinación para este domingo, con viento igualmente entre 25 y 40 kilómetros por hora, chubascos aislados. Nos quedamos hasta la tarde de este domingo porque hay un cambio aquí el día lunes 3, mínima de 6 y máxima de 14 grados, cielos cubiertos solamente y parcialmente nublados durante la tarde. Este sistema entonces tren de sistemas frontales que llega a la zona centro-sur de nuestro país. Adicionalmente también se advierte que la isotermia cero se encontrará alta durante las primeras horas de este sistema frontal, sin embargo luego comienza a descender. En Constitución y Chillán parte en más de 3.000 metros sobre el mar y baja el día viernes. Este nuevo río atmosférico en el sur de nuestro país nos hace pensar que obviamente dejará muchísima lluvia entre jueves y viernes. Por ejemplo, en Chillán, entre 85 y 95 milímetros entre jueves y viernes. Muy parecido será en Concepción, en Temuco, 90 y 100 milímetros. En gran parte del sur de nuestro país, eso es lo que se espera entonces para estos próximos días en la capital regional.

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0: 9 de la mañana, 28 minutos.
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Ya estamos de regreso junto a ustedes a través del 94.7 Radio La Discusión, saludando a todos que a esta hora quienes nos escuchan están atentos a nuestra programación durante la semana y también el fin de semana. Hoy y comentarles que una nueva oportunidad de capacitación gratuita se abrió para jóvenes de todo nuestro país. Este miércoles comenzaron las postulaciones a Despega tu Pega, un programa que ofrecerá 1.200 cupos para cursos online enfocados en inteligencia artificial, empleabilidad y competencias digitales. La iniciativa está dirigida principalmente a personas de 25 a 35 años con formación técnica o universitaria que se encuentren desempleados o subempleados. También podrán postular quienes trabajen menos de 40 horas semanales, tengan un empleo informal o reciban menos del 50% de la renta de referencia de su nivel de estudios. El programa contempla cursos de 50 y 80 horas, donde los participantes aprenderán a utilizar herramientas de la IA, automatizar tareas, prepararse para entrevistas laborales, entre otras actividades. ¿Cómo postular? Las postulaciones ya están disponibles en www.despegatupega.cl para personas con cédula de identidad vigente y residencia en cualquier región del país. La selección se realizará de forma aleatoria debido a que los cupos son limitados. Entonces reiteramos ahí www.despegatupega.cl, la página oficial entonces de esta postulación que abre estos 1.200 cupos para cursos gratuitos sobre inteligencia artificial.

Ya estamos de regreso junto a ustedes en vivo a través del 94.7 Radio La Discusión, acompañando su mañana para quienes están a esta hora trabajando en diferentes rubros, en el comercio, en el ámbito de la salud, ¿cierto? En la belleza también, muchas peluquerías, centros de estética que se acompañan con nuestra radio durante toda la mañana. Besitos para usted, el Mario, que mire cómo es. Besitos les mando, chiquillas. ¿Para dónde va? ¿Para dónde va? Ah, perfecto, ya. Traiga entonces. Oye, nos vamos a comentar algo que tiene que ver con que refuerzan el resguardo de la infraestructura eléctrica crítica frente al sistema frontal en Ñuble. Comentarles que en el marco del despliegue preventivo ante este sistema frontal que afecta a la región, el Seremi de Energía, Cristian Jaque, en coordinación con el delegado presidencial provincial de Punilla, Cristóbal Jardúa, realizó una visita inspectiva a la ribera del río Ñuble para supervisar las obras de resguardo ejecutadas en una línea de alta tensión de 66 kilovatios pertenecientes a CGE. Las labores corresponden a trabajos de protección de las fundaciones de las torres de transmisión emplazadas en las cercanías del cauce, con el objetivo de prevenir posibles afectaciones derivadas del aumento del caudal y evitar riesgos para la continuidad del suministro eléctrico que abastece a miles de familias de la región. La visita forma parte de una serie de acciones de monitoreo y coordinación que la Seremi de Energía ha desarrollado junto a empresas eléctricas, autoridades regionales y organismos de emergencia para fortalecer la resiliencia de la infraestructura energética frente a eventos meteorológicos de alta intensidad. En esa dirección, el Seremi de Energía, Cristian Jaque, destacó la importancia y la prevención para proteger el sistema eléctrico regional, y Eregó dice que nuestro principal objetivo es resguardar la infraestructura energética crítica y anticiparnos a cualquier situación que pudiera afectar el suministro eléctrico de las familias de Ñuble. Por ello han estado desplegados en terreno, supervisando las medidas preventivas implementadas por las empresas, verificando el estado de instalaciones estratégicas y reforzando la coordinación entre los distintos actores de este sector. La autoridad agregó que el Ministerio de Energía, a través de la Superintendencia de Electricidad y Combustibles, SEC, mantiene un monitoreo permanente de la situación regional y un trabajo coordinado con las empresas distribuidoras y transmisoras para responder oportunamente ante cualquier contingencia. Y desde la Seremi de Energía reiteraron el llamado a la comunidad a mantenerse informada a través de los canales oficiales, reportar oportunamente eventuales interrupciones del suministro y adoptar medidas preventivas en sus hogares, especialmente ante las condiciones meteorológicas pronosticadas para estos próximos días.

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1: 10 de la mañana en punto.
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0: Presidente Javier Milei a su homólogo brasileño Luis Ignacio Lula da Silva y afirmó que en este episodio debe entenderse como parte de las diferencias políticas e ideológicas entre ambos gobiernos. Dice, tenemos que marcar este último episodio como una serie de otros hechos que vienen ocurriendo entre Brasil y Argentina como diferencias políticas, dijo Quirno en una entrevista con una emisora argentina. Estas fueron las informaciones de las 10 de la mañana en Radio La Discusión.
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1: Con esos besitos muy, muy cariñosos del Mario para nuestros auditores, le enviamos ahí a todos nuestros amigos que están en sintonía, que son muchísimos quienes están, cierto, ahí en sintonía para estar acompañados. La jornada laboral se pasa rápido, volando, con buena compañía y obviamente mejor música ahí durante el transcurso de cada mañana. Ya no queda nada para que termine, mire, ya este mes de julio, mañana es el último día. Último día nadie se enoja, también día viernes, qué mejor, un nuevo fin de semana. Oye, comentarles algo que tiene que ver con que pronostican intensas nevadas para la cordillera de Ñuble entre la noche de este jueves y la mañana del viernes. La Dirección Meteorológica actualizó un aviso por nevadas normales a moderadas en un corto periodo de tiempo para la cordillera de las regiones de Ñuble y Biobío, debido a este paso del sistema frontal. El fenómeno se extenderá desde la noche de este jueves 30 hasta la mañana del viernes 31. Ya las nevadas de normales a moderadas en corto periodo de tiempo en la cordillera de estas regiones, obviamente Ñuble y Biobío. Para la región de Ñuble se esperan acumulaciones de nieve de 60 y 70 centímetros en la zona cordillerana con una isoterma cero y que descenderá desde los 2.300 a los 2.000 metros sobre el nivel del mar. Además existe probabilidad de ventisca, lo que podría reducir considerablemente la visibilidad y complicar las condiciones de desplazamiento en sectores de la montaña. Nevadas normales a moderadas, entonces, en este periodo de tiempo. La Dirección Meteorológica explicó que este tipo de aviso corresponde a fenómenos de severidad moderada, potencialmente riesgosos, por lo que recomendó mantenerse informado, especialmente quienes realicen actividades en zonas expuestas a condiciones meteorológicas adversas. Así que es un buen mensaje para quienes piensan desplazarse durante estos días, mañana o hoy por la tarde o el sábado, hacia la cordillera. Y está actualizándose entonces esta, lo que tiene que ver con este aviso de nevadas de normales a moderadas, lo cual, claro, puede ser bastante peligroso. Nosotros todos los días comentamos cómo está, ¿cierto?, la carretera hacia allá disponible, ¿cierto?, el camino, si está nevado, si está despejado, y todo eso es importante estar actualizando siempre. Y usted tiene ya listo, dice, oh, nosotros vamos a viajar mañana hacia allá y estar informándose, porque puede ser un tanto peligroso, resfaladizo, y hacer caso cuando, claro, Carabineros dice solamente hasta aquí puede llegar, hay que devolverse, claro. Y yo sé que fome, por mucho que planificar un paseo de fin de semana, pero hay que estar actualizando siempre, siempre lo que está pasando.

0: 10 de la mañana, 31 minutos.
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0: Lluvias de Chillán. A diferencia de años anteriores, la ciudad respondió de mejor manera frente a las intensas precipitaciones, lo que ha sido atribuido al avance del Plan Maestro de Aguas Lluvias. ¿Qué obras han marcado la diferencia? ¿Qué sectores aún requieren intervención? Por eso conversamos, le damos la bienvenida al Seremi de Obras Públicas de Ñuble, Luis Carrasco. ¿Cómo está? Bienvenido, Seremi, a nuestro matinal nuevamente.
1: Buenos días, Marlene. Un gusto de saludarte y gusto de estar acá en la radio nuevamente, la discusión. Así que aprovecho de saludar a todos los auditores que nos están oyendo.
0: Que están en sintonía a esta hora, ¿cierto?, junto a nosotros. Seremi, el último sistema frontal fue una verdadera prueba para la ciudad. ¿Cuál es el principal balance que hace el MOP respecto al funcionamiento del Plan Maestro de Aguas Lluvias?
1: A ver, hemos tenido ya dos frentes, digamos, dos frentes climáticos con harta lluvia. Es un fenómeno que se había anunciado hace algunos meses ya, que venía este fenómeno del Niño aumentado. Y en base a eso, ¿cierto?, se activaron todos los mecanismos y protocolos de emergencia previo a la llegada de este frente. Por lo tanto, desde el Ministerio de Obras Públicas nosotros teníamos ya nuestras cuadrillas desplegadas. Tenemos las cuadrillas de observación que están monitoreando el estado de las distintas rutas, y además tenemos otras cuadrillas que se desplegan en caso de emergencia. Así que en este caso tuvimos que activar también las cuadrillas de emergencia. Y afortunadamente, ¿cierto?, la red resistió en mayor medida, la red vial, mantuvimos la conectividad regional, a excepción de un par de casos, ¿cierto?, donde tuvimos anegamiento de algunas rutas, porque evidentemente los canales de evacuación de agua lluvia, cuando son fenómenos de tal intensidad, no alcanzan a evacuar las aguas, digamos, como si fuera una lluvia de un fenómeno normal, digamos. Pero en general, digamos, el balance es positivo. Pudimos mantener la conectividad por efectos de anegamiento, de corte de ruta. No hubo personas aisladas en la región, dado que en todos los casos hay rutas alternativas donde las personas podían transitar.
0: ¿Y hubo algún punto que les preocupara especialmente durante la emergencia? ¿Alguno más crítico que otro?
1: Bueno, yo creo que El más, digamos, que tuvo mayor impacto mediático, al menos, fue en el tema de San Fabián, donde hay un puente de cajones en el estero, ¿cierto? El Valiente, ¿cierto? Puente El Valiente, donde tuvimos una crecida del estero que arrastró el material de los terraplenes de acceso a ese puente de cajones. Por lo tanto, ese yo diría que fue el punto más complejo. Sin embargo, igual mencionar que hay un tránsito por una ruta alternativa, por lo tanto, no generó aislamiento de personas.
0: Perfecto. Y durante años hubo sectores que se inundaban cada invierno. ¿Qué obras han sido las más determinantes para cambiar esa realidad y qué zonas siguen siendo una prioridad para ustedes?
1: Bueno, yo diría que acá en el sector urbano, que es la conurbación de Chillán y Chillán Viejo, ya se han ejecutado 4 etapas del Plan Maestro, de un total de 6 etapas. Una de esas obras más importantes, el colector de Avenida Brasil, yo creo que ha dado muy buen funcionamiento. Sin embargo, tenemos que seguir trabajando. Nosotros en este momento tenemos en el portal de Mercado Público, ¿cierto?, una licitación para la conservación del Plan Maestro de Agua y Lluvia por 552.5 millones. ¿Ya? Y eso implica también una limpieza en los cauces naturales y artificiales, despeje de sedimentos y otras conservaciones, ¿cierto?, para mantener el sistema en óptimas condiciones.
0: Uno de los problemas detectados fue la gran cantidad de basura retirada de canales y compuertas. ¿Cuánto afecta esto, esta conducta, al funcionamiento del sistema? ¿Y qué llamado también se hace a la comunidad?
1: Sí, evidentemente hay conductas que son atribuibles a factor humano, como por ejemplo mucha basura acumulada, y no tan solo botellas. O sea, es impresionante, a veces se encuentran electrodomésticos, televisores, refrigeradores, lavadoras, un sinfín de cosas, colchones. Entonces el llamado, obviamente, a todas las personas, ¿cierto?, a disponer de estos desechos en los lugares habilitados, y no, digamos, entorpecer lo que es el funcionamiento de los canales de desagüe. Nosotros, posterior al primer frente climático, nuestra cuadrilla de la Dirección de Obras Hidráulicas retiraron alrededor de 10 toneladas de basura.
0: Muchísimo.
1: Exactamente. Entonces, es un trabajo, digamos, que tenemos que hacer de manera permanente, pero también es importante llamar a la concientización de las personas de no disponer de este tipo de elementos en

0: los cauces.
1: Este tipo de situaciones puede provocar anegamientos, claro, incluso cuando existe buena infraestructura, ¿verdad?
0: Efectivamente, porque los canales, ¿cierto?, se tapan, se forman una especie de dique, y eso hace subir, digamos, y hacer que el sistema colapse de alguna manera. Así que por esa razón es muy importante que nosotros hagamos un trabajo permanente de limpieza, y evidentemente esto se refuerza cada vez que tenemos algún tipo de sistema frontal.
1: Ya se anunció una nueva etapa del plan maestro. ¿Qué contempla esta inversión, Seremi? ¿Cuándo comenzarán las obras?
0: Bueno, estamos preparando todos los antecedentes para poder licitar ya la etapa 5 de este plan maestro, que implica, cierto, la canalización, el mejoramiento del canal de la luz, que posteriormente se conecta a las otras etapas que ya están, digamos, ejecutadas, que sería el canal de evacuación de Avenida Brasil, cierto, y eso posteriormente desagua en el estero Las Toscas.
1: Perfecto. ¿Y quiénes serán los principales beneficiados de esto?
0: A ver, yo creo que en general es un beneficio para toda la ciudad. Ya vimos en la última lluvia algunos sectores que se inundaron. Por algunos momentos hubo anegamiento en algunas calles debido a la intensidad de la lluvia. Recordemos que estos son fenómenos que implican, cierto, una gran caída de agua y lluvia en un corto periodo de tiempo. Entonces, claro, muchas veces las proyecciones se hacen a largo plazo, periodo de retorno bastante largo. Sin embargo, hay fenómenos que se salen de toda la norma, y eso hace que, digamos, por momentos, afortunadamente, yo diría que Chillán en el radio urbano aguantó de buena manera, pero estas obras vienen a reforzar, cierto, todo lo que ya se ha hecho, sumado a las otras obras que ha estado realizando Servius, cierto, en calle Bulnes, en calle Gamero. También se han estado construyendo algunos colectores, y esto es parte de un plan, digamos, mayor. O sea, es una red finalmente de colectores de agua lluvia que abarca toda la ciudad, y por lo tanto el beneficio es para todos los habitantes. No podría, digamos, yo mencionar algún sector en particular, porque esto está pensado como algo global que abarca toda la conurbación.
1: Seremi, comentemos un poquito ahí a nuestros auditores. Bueno, por estos días tuvieron ustedes la contingencia debido, cierto, a esta ruta a Copquecura, que ha tenido, bueno, registrado por autoridades, vecinos de la localidad, anunciaron graves deficiencias, socavones, cierto, en esta obra que posiblemente para algunos ya podría entregarse, y que, claro, los vecinos dicen, bueno, ¿cómo se va a entregar algo que está en malas condiciones, que se supone que es un trabajo recién hecho y ya hay socavones a la orilla de carretera? ¿Qué pasa con eso finalmente, Seremi?
0: Sí, bueno, el tuvimos una información, un video que se hizo viral, ¿cierto? Sí. De un parlamentario. Informar, ¿cierto?, que esto es un camino que todavía se encuentra en etapa de construcción, no ha sido recepcionado. Por lo tanto, una vez que se conforma, ¿cierto?, la comisión de recepción, esta comisión se hace presente, se recorre toda la ruta y se generan algunas observaciones. En el caso particular, esta obra no ha sido recepcionada todavía, ni de manera provisoria, ni mucho menos de forma definitiva. Por lo tanto, no podríamos decir que es una obra que está entregada, ¿ya? Obviamente, cuando se encuentran este tipo de deficiencias, se generan las observaciones pertinentes y la empresa tiene la obligación de subsanar todos los problemas existentes, y para eso nosotros también contamos con algunos resguardos, como son boletas de garantía, ¿cierto?, y otros temas de índole legal, donde nosotros podemos exigirle a las empresas que cumplan el contrato y que finalmente se entregue una buena obra.
1: Ya, entonces, para tranquilidad y de los vecinos, de quienes transitan, porque ruta muy transitada hacia Copquecura, que mucha gente, claro, ya tenga la tranquilidad de que esto no va a ser recepcionado hasta que esté todo como corresponde, ¿cierto?
0: Así es, se encontraron algunas deficiencias, sí. Emposamiento de agua, algunos socavones sí. En algunas obras de arte que se realizaron. Y por lo tanto, mientras estas observaciones no se subsanen, la obra no va a ser recepcionada en forma provisoria. Y ahí también, una vez que se recepciona en forma provisoria, transcurre un periodo de un año que esto queda en garantía. Y por lo tanto, dentro de ese año también se puede exigir a la empresa que haga las correcciones necesarias.
1: Ya, entonces la tranquilidad y que nos están escuchando para resolver el dilema ahí que se hizo viral, dice el Seremi en redes sociales después de esta denuncia. Seremi, mirando los próximos años, considerando que los eventos climáticos son cada vez más intensos, ¿está Chillán mejor preparado para enfrentar lluvias extremas y cuáles son las prioridades también del MOP en Ñuble debido a esto?
0: Sí, me gustaría hablar más que de Chillán, de la región. Uh-huh. Yo creo que si comparamos el año 2023, donde también tuvimos un fenómeno de gran intensidad, tal vez un poco mayor que el que hemos visto hasta ahora, pero posterior a eso se ejecutaron algunas obras de enrocado, mejoramiento de ribera, ¿cierto? También tuvimos en esa oportunidad cauces que se salieron, digamos, y se arrastraron algunos caminos por delante. Y todas esas obras, por lo menos, que se ejecutaron posterior al evento del 2023, han dado muy buenos resultados. Por lo tanto, yo diría que sí, hoy día la región está más preparada que antes. Todavía hay muchos sectores donde hay que hacer mejoras, evidentemente. Y eso es algo que se va trabajando año a año de acuerdo a la disponibilidad de recursos. Nosotros tenemos catastrados en conjunto con SENAPRED, ¿cierto? Y ahí resaltar también el trabajo que hacen los municipios. Ellos son quienes finalmente informan a SENAPRED cuáles son los puntos más críticos de cada comuna y posteriormente nosotros tomamos eso y vamos ejecutando las mejoras a través de los distintos planes, digamos, y proyectos que se van ejecutando. Para este año nosotros lo anunciamos hace varios meses, en abril, mayo aproximadamente, una inversión de más de 18.000 millones en obras de mitigación para el tema de invierno. Así que eso ha dado buenos resultados, ya tenemos un avance más de un 80%, seguimos trabajando y yo diría que en función de aquello, sí, la ciudad hoy día, la ciudad y la región, se encuentran más preparadas que años anteriores, donde veíamos algunas calles que parecían verdadera, sí, parecía Venecia en algunos momentos, porque recuerdo la avenida Padre Hurtado hace algunos años atrás. También acá en Ecuador con O'Higgins, ¿cierto? Y hoy día no vemos esas imágenes, o sea, hemos ido mejorando, sí, paulatinamente.
1: Sí, una que otra nomás se destacó en los últimos videos ahí, ¿cierto? Que obviamente se tiene que ir mejorando de aquí a un tiempo también, ¿cierto? Que por años también se inundan a veces los mismos lugares y no hay solución.
0: Sí, efectivamente. Y bueno, y también el llamado a cuidar nuestra infraestructura. Nosotros ahora estamos licitando esta conservación que también implica la reposición de las puertas que regulan el caudal, porque recordemos que estas fueron robadas el año pasado. Entonces, también el llamado es a cuidar la infraestructura porque va en beneficio de todos los habitantes. Entonces, si tenemos este tipo de daño y vandalismo, evidentemente es un perjuicio para toda la comunidad.
1: Ese es el llamado que hace finalmente Seremi entonces respecto a la infraestructura de agua y lluvia, al cuidado, bueno, que siempre usted sabe, se le echa la culpa, claro, a los ministerios, de cómo se trabaja y todo, pero es un trabajo en conjunto entre la comunidad también para estos efectos.
0: Efectivamente, yo quiero destacar también la labor de los municipios ante estas emergencias. Hemos trabajado de manera muy coordinada con todas las cuadrillas de emergencias municipales, asimismo con bomberos y carabineros de Chile, quienes también han estado colaborando en el despeje. Tuvimos mucha caída de árboles en el primer frente climático debido a que habían rachas de viento de hasta 90 kilómetros. Ya el nuevo frente que debiese haber llegado en hora de la madrugada, al parecer se atrasó un poco, pero también viene con características
1: con mucho viento,
0: sí, sí, rachas de hasta 60, 70 kilómetros en algunos sectores del valle y la precordillera. Por lo tanto, nosotros seguimos desplegados con nuestro equipo en terreno, tenemos cuadrillas tanto de administración directa como a través de nuestra empresa de mantención global, y la solicitud que nos ha hecho el delegado presidencial Diego Sepúlveda es seguir en terreno. Yo creo que aquí la comunidad lo ha podido palpar también, todos los seremis estamos desplegados en distintas comunas, también mediante un sistema de enlace, ¿cierto?, con línea directa con los alcaldes. Por lo tanto, tenemos que seguir en lo mismo y nosotros como Ministerio de Obras Públicas también tenemos en alerta todas nuestras cuadrillas, tanto de la Dirección de Vialidad, Obras Hidráulicas, también a través de la Dirección General de Aguas, que realizamos el monitoreo de los caudales.
1: Pues le queremos agradecer su visita, Seremi. ¿Algo más que nos quede ahí por comentar?
0: Bueno, el llamado también al autocuidado. Nosotros, en el caso de las trancas, también hemos hecho un trabajo desde el mes de abril, donde en conjunto con la delegación presidencial, con el Ministerio de Transporte, la municipalidad también hemos hecho un trabajo de prevención. Todos los días estamos informando el estado de las carreteras. Al día de hoy, cierto, tenemos 91 centímetros de nieve acumulada en nuestra estación nivométrica Volcán Chillán. Y respecto del uso de cadena, el llamado también es informarse por las redes oficiales del Ministerio de Obras Públicas, donde todas las mañanas publicamos el estado de la ruta, ¿cierto? Y cuál es la necesidad, digamos, el porte siempre va a ser obligatorio, pero el uso de cadena, eso puede variar. Así que el llamado siempre va a ser el autocuidado, a efectuar las mejoras en las viviendas para que no nos pillen las lluvias.
1: Le queremos agradecer, Seremi, por su visita. Esperemos que pasemos la prueba nuevamente, ¿cierto?, con las lluvias que se vienen.
0: Estamos preocupados, pero lo más importante, estamos ocupados haciendo todos los trabajos necesarios para adelantarnos a un nuevo frente.
1: Muchas gracias al Seremi de Obras Públicas de la región de Ñuble, Luis Carrasco, por estar con nosotros. Que tenga buena jornada.
0: Muchas gracias y un cordial saludo también a todos nuestros auditores.
1: Nos vamos a la pausa, estamos de vuelta.
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1: 10 de la mañana, 58 minutos.
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2: Bienvenidos al boletín de las 11 de la mañana en Radio La Discusión. En el ámbito regional, un accidente que involucró a un bus escolar con estudiantes del Liceo Polivalente de San Nicolás se registró durante la mañana de este jueves en la ruta proveniente desde Ningüe. Según informó la Municipalidad de San Nicolás, el vehículo transportaba 30 estudiantes cuando colisionó con un equino que se encontraba en la vía, situación que provocó la activación de los protocolos de emergencia y resguardo. Tras el hecho, 6 alumnos fueron trasladados hasta el CEFAM San Nicolás para ser evaluados, confirmándose que presentaban lesiones de carácter leve. Del municipio señalaron que todos los estudiantes se encuentran en buenas condiciones de salud y que sus familias fueron informadas de esta situación. Continuamos en el ámbito nacional. Este jueves se realizará la audiencia de formalización de cargos en contra del ex administrador municipal de Viña del Mar y ex gerente de la Corporación Municipal de la Ciudad Jardín, Claudio Boiser, quien es investigado por los presuntos delitos de malversación de caudales públicos y fraude al fisco. La causa se origina en una querella presentada por la alcaldesa Macarena Ripamonti en representación de la Corporación Municipal, en la que se exponen diversos hechos relacionados con el uso y administración de recursos públicos de la identidad. Continuamos en el ámbito internacional. La Guardia Revolucionaria de Irán aseguró que su fuerza aeroespacial destruyó 3 aviones F-35 de Estados Unidos en un ataque contra una base militar norteamericana en Jordania. Afirmaron que además hubo muertos entre el personal militar de Estados Unidos tras el ataque contra la base aérea en el este del país árabe. En el comunicado, el cuerpo militar aseguró que sus fuerzas atacaron con misiles balísticos la plataforma de despliegue y el hangar de mantenimiento de los cazas en el recinto militar. Estas son las informaciones de las 11 de la mañana en Radio La Discusión.
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1: Esa noticia es para la Diva ahora. Ya estamos de regreso junto a ustedes a través del 94.7 Radio La Discusión, con esos aplausos, ¿cierto? Para quienes nos escuchan desde muy tempranito, despiertan ahí conectados al 94.7 toda la jornada, disfrutando nuestra programación especial. También durante el fin de semana tenemos también algunas entrevistas que se vuelven a repetir el fin de semana, por ejemplo con Marco Aurelio, que si usted no lo alcanzó a escuchar en la semana, ahí lo tenemos el fin de semana para que usted tenga la posibilidad de escuchar a nuestro querido historiador, ¿no? Que tan interesante nos trae semana de por medio sus historias, ¿cierto?, de la ciudad y de la región de Ñuble, la ciudad de Chillán, todo lo que tiene que ver, ¿cierto?, con eso que no vemos en los libros, dice Marco Aurelio. No leemos, no nos enseñan en el colegio, pero nos trae él de forma exclusiva cada viernes, viernes por medio. Le mandamos cariño a Marco Aurelio, que siempre nos dice: oye, Marlencita, me dice, ¿dónde voy? ¿Saben de nuestro espacio, de nuestro programa? Sí, pues muy exitoso, la gente quiere mucho su espacio con Marco Aurelio. Oye, nos vamos a una noticia que tiene que ver con la región de Ñuble, noticia que se ha dado a conocer durante esta mañana, porque un trabajo de análisis criminal, planificación operativa y diligencia investigativa desarrolladas por carabineros de la sección regional OS9, Ñuble, permitió concretar la detención de 12 personas en las comunas de Chillán, Bulnes y San Carlos, en el marco del servicio policial de búsqueda de blancos, estrategia orientada a ubicar a personas requeridas por la justicia y detectar delitos asociados al tráfico de drogas y porte de armas. El operativo fue ejecutado durante los últimos días mediante una intervención focalizada que consideró labores de inteligencia policial, verificación de antecedentes, controles de identidad y diligencias investigativas en distintos sectores priorizados, permitiendo una respuesta oportuna y eficaz frente a requerimientos judiciales vigentes y otros ilícitos detectados durante el despliegue. Como resultado de estas acciones, carabineros detuvo a 12 personas, de las cuales 10 registraban órdenes de detención vigente por diversos delitos. Asimismo, fueron detenidas otras dos personas, una por infracción a la ley 20.000, por microtráfico de drogas, y otra por porte de arma blanca e infracción a la misma normativa. Del total de detenidos, 11 mantenían prontuario, lo que evidencia el perfil delictual de gran parte de los imputados intervenidos durante este operativo. En los procedimientos, el personal especializado incautó dosis de marihuana elaborada, clorhidrato de cocaína y un arma blanca tipo cuchillo, elementos que fueron puestos a disposición del Ministerio Público como evidencia de las diligencias desarrolladas. El prefecto de Ñuble, coronel José Luis Villegas, destacó que este tipo de servicios responde a una planificación permanente basada en información investigativa y análisis del comportamiento delictual, señalando que este resultado es consecuencia del trabajo especializado que desarrolla la sección OS9, cuyos equipos realizan un proceso permanente de investigación, levantamiento y análisis de información para focalizar los servicios donde existe mayor necesidad operativa. Es la noticia desarrollada durante la jornada de este jueves.

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0: 11 de la mañana, 28 minutos.
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Ya estamos de regreso junto a ustedes, 11:35 minutos. Hoy nos vamos a una noticia que tiene que ver con salud, porque en el marco de su primera cuenta pública, la ministra de Salud, Maite Malí, anunció que todos los tipos de cáncer irán al GES. La medida forma parte de la Agenda 2026-2030. Dice, impulsaremos en el próximo decreto GES la incorporación progresiva de la totalidad de los cánceres. Asimismo, continuaremos impulsando el acceso a tratamientos de alto costo a través de la ley Ricarte Soto, incorporando nuevas terapias. Señaló esto la secretaria de Estado. En esa línea agregó que esta se potenciará con la formación de especialistas, con 236 médicos en formación y también con estrategias de prevención y pesquisa precoz. La iniciativa busca incorporar 50 nuevos centros comunitarios de salud mental en el país, COSAM, aumentar la resolutividad de la atención primaria y mejorar la participación activa en la implementación de la Ley Integral de Personas Mayores. La ministra recalcó que las personas con cáncer no pueden ni deben esperar y que las experiencias aprendidas durante el Plan de Alerta Sanitaria Oncológica, que logró responder la lista de espera de GES y no GES de más de 28.000 personas en solo 4 meses. Asimismo, agregó que el MINSAL participará activamente en la implementación de la Ley Integral de Personas Mayores actualmente en discusión, medida que consagra el derecho de este grupo para ser atendido de manera preferente y oportuna. Cabe señalar que el pasado 17 de julio el MINSAL dio a conocer el último balance de alerta oncológica a 3 meses de su implementación. Según la cartera, 28.681 de los 30.348 pacientes en lista de espera prolongada ya comenzaron su atención o accedieron a las garantías que permanecían pendientes. Lo anterior equivale al 95%, incluyendo patologías GES como no GES. En detalle, sobre las garantías oncológicas GES, un 9% corresponde a tamizaje, el 67% a un diagnóstico y el 3%, ¿cierto?, a tipificación y el 19% a un tratamiento y un 2% al seguimiento. Así que muy importante lo que está realizando el Ministerio de Salud, que anuncia, ¿cierto?, esto a través de la incorporación del GES a partir de 2028. Ya tendría que estar incorporado, ¿cierto?, todo tipo de cáncer que irán al GES.

Continuamos con nuestro matinal en este día jueves, casi ya terminando el mes de julio. Todavía no llueve, parece, ¿eh? No hay chubascos, nada todavía en la capital regional, no pasa nada todavía. Hay 13 grados, es la máxima para hoy, y la lluvia debiese llegar durante la tarde, ¿ah? Sí, la lluvia cae, ¿ve? Ese clásico. Sí, no, la lluvia se retrasó, Mario, le cuento, ¿no? Que podría llegar en la tarde, bien tarde, sí, ya, ¿eh? Como las 8 de la noche, las 20 horas, de ahí en adelante, intensamente, ¿ah? ¿Eh? Intensamente. ¿Tiene usted? Ya. Oye, delante me comentaban cuando estuvimos conversando con el Seremi de Obras Públicas, don Luis Carrasco, comentábamos algo que no alcanzó a hablar al aire y me lo pidió que lo conversáramos, que sí, está, obvio, y que andaba ahí con Patito Borque. Y que hoy comentábamos, claro, que Carabineros siempre pide, cuando la gente sube, ¿cierto?, a la cordillera, a la nieve, a disfrutar de ese paisaje, claro, de un kilómetro hacia arriba le exigen cadenas, pero de repente cuando no hay nieve, las cadenas a veces tienen punta y hacen estropear el pavimento. Entonces se hace tira. Entonces ahí ellos también llaman como a la cautela, a preguntar, a mirar bien qué está pasando con las condiciones climáticas para poder usar cadenas, porque dice después los reclamos nos llegan a nosotros del MOP, porque empiezan a hacer, claro, la gente se asegura que no usar cadena, pero resulta que va a sentir al pavimento. Entonces, si no hay nieve, ¿ah? Sí, no traigamos nieve entonces. Nosotros pensábamos traer nieve. Y eso, claro, dijo como mensaje, lo dejó ahí como mensaje para quienes van a subir. Recuerde que va a nevar. Estos días lo comentamos delante. Durante la tarde-noche de este jueves, también durante el viernes, entonces, lo cual, claro, ahí sí, en las condiciones tienen que, ustedes sí o sí tienen que usar cadena, pero claro, cuando no se amerite no es necesario, para que después no diga, oh, pero el pavimento está lleno de evento, lleno de hoyo, ¿ah? A uno también pasa eso, a otro se le sale la cadena, ¿me debe decir? Claro, uno la trae puesta ya, po. Uno la trae puesta hace rato, ya otro se, ¿ah? Sí, eso lo sabemos. Sí. Para que vea. Oye, nos vamos a ir al Teatro Municipal porque con ovación del público y un recorrido musical por algunas de las bandas sonoras más recordadas del cine, el Teatro Municipal de Chillán conmemoró este martes los 10 años desde su inauguración, celebrando una década de historia, encuentros y desarrollo cultural junto a la comunidad. La actividad central de la jornada fue el concierto de películas presentado por la Orquesta Sinfónica de Ñuble bajo la dirección del maestro invitado Lucas Sepúlveda, quien condujo este repertorio que emocionó a grandes y pequeños con interpretaciones de reconocidas producciones cinematográficas como Tarzán, Titanic, entre otras. La presentación fue organizada por la Corporación Cultural Municipal de Chillán con la colaboración de la Ilustre Municipalidad y el financiamiento del Ministerio de las Culturas. Así que hay bonito concierto entonces que fue, me parece que a este teatro llenísimo ahí para quienes disfrutaron de la Orquesta Sinfónica de Ñuble, que lleva, no sé, unos 5 o 6 años más o menos ya desde que se integraron, ¿cierto? Y ya hacen este recorrido por toda la región, llegan a las diferentes comunas. Lo hemos tenido nosotros también en el matinal, hacen una bonita labor. Sí. Saludo ahí a todos los chiquillos de la Orquesta Sinfónica de Ñuble. ¿Ah? Ya, también. Todo el equipo completo. Nos vamos a la música. Sorpréndame, Mario, ¿eh? Ya, ¿quieres sorprender?

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1: 11 de la mañana, 59 minutos.
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2: Bienvenidos al Boletín de Mediodía en Radio La Discusión. Comenzamos en el ámbito regional desde la comuna de Portezuelo junto a Carlos Adolay.
3: Muy amable. Un importante paso hacia la modernización de su infraestructura comunitaria dio la Junta de Vecinos Bernardo O'Higgins de Portezuelo luego de que sus miembros aprobaran por unanimidad el diseño para la reposición completa de su sede social. La máxima instancia de participación ciudadana contó con la asistencia de 35 socios activos, quienes respaldaron la propuesta técnica presentada por la Secretaría Comunal de Planificación, SECPLAC. El emblemático inmueble, ubicado en calle O'Higgins 246, arrastra 47 años de antigüedad. El paso del tiempo ha causado estragos en la estructura, la cual evidencia hoy serios deterioros y deficiencias materiales que hacen urgente una intervención profunda. Para resolver esta problemática, el municipio de Portezuelo postuló la iniciativa al Programa de Mejoramiento Urbano PMU de la Subsecretaría de Desarrollo Regional SUBDERE en la región de Ñuble. Respecto a la importancia del proyecto, habló Juan Vera Inostroza, presidente de la Junta de Vecinos.
4: Por lo tanto, hoy día le agradecemos mucho a la Junta de Vecinos que apareció acá, ¿verdad?, con más de 35 personas, ¿cierto?, apoyando y colaborando. Consiste exclusivamente en mejorar, ¿verdad?, el salón con viga a la vista y mejorar, ¿verdad?, una cocina amplia con bastante tecnología, dos baños cómodos, ¿verdad?, universales y un quincho y finalmente una bodega. Todo eso va incluido en todo el proyecto, ¿verdad?, más el cerco perimetral y la entrada de la sede, ¿verdad?, para las personas que tienen dificultades con silla de ruedas. Esta sede tiene aproximadamente 47 años.
3: Las especificaciones financieras y temporales del proyecto contemplan los siguientes ejes: inversión postulada 166.312.300 pesos, fecha estimada de inicio noviembre de 2026, plazo de ejecución 450 días corridos de obras. La renovación de este espacio público representa un beneficio directo para cerca de 2.700 habitantes del sector urbano y rural. El recinto actual opera como un centro neurálgico para el desarrollo local, albergando de forma permanente a talleres artísticos, reuniones comunitarias, celebraciones ciudadanas y servicios solidarios como velatorios. De concretarse el financiamiento estatal, los usuarios contarán con un recinto moderno, seguro y con accesibilidad universal. Adolay Sobarzo, corresponsal.
2: Continuamos en el ámbito nacional. La Policía de Investigaciones indaga una posible relación entre tres hechos delictuales ocurridos en menos de una hora de diferencia en las comunas de Peñarolén, Ñuñoa y La Cisterna. En dos de los casos, los delincuentes lograron sustraer los vehículos de las víctimas, mientras que el tercer ataque fue frustrado. Aunque todavía no existe una confirmación oficial de que los episodios hayan sido cometidos por el mismo grupo, los investigadores analizan similitudes en la cantidad de involucrados, el método utilizado y los automóviles en los que se movilizaban. Estas fueron las informaciones del mediodía en Radio La Discusión.
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Tener 90 estudiantes en esta primera etapa son alumnos que ya han cursado su primer semestre y ahora se trasladan a la región. Entonces vamos a estar con el general director de Carabineros y distintas autoridades, pero principalmente con la comunidad. Agregó que esta es una tremenda y la decisión que tomamos en septiembre del año pasado finalmente se concreta a la espera de la escuela definitiva, que también va avanzando. Respecto al retén de Cato, que se inaugurará durante el mismo 14 funcionarios, cerca de 1.300 millones, por lo tanto, creemos, dice, que en materia de seguridad, tal como lo hemos dicho, los gobiernos regionales, el gobierno regional de Ñuble, hoy están aportando el desarrollo de las instituciones, ya sea en equipamiento o infraestructura, ocupación que es entregar seguridad y tranquilidad a nuestras comunidades. La Escuela de Formación Transitoria Carabineros Grupo Quitigüe fue habilitada en el histórico internado Casiano Andrade tras una inversión de más de 270 millones. El recinto recibirá 90 alumnos, quienes continuarán su formación fuera de Santiago en un modelo inédito impulsado por el gobierno regional y Carabineros. Mientras avanza el proyecto,

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1: Ya estamos de regreso junto a ustedes con esos aplausos y esos besitos que nos envía Mario, como siempre, a nuestros fieles auditores y a quienes se van también conectando con nosotros en el transcurso de la mañana. Mario, ¿hacia dónde va esta hora? 12, 18 minutos, ¿a dónde va? Ah, sí, ¿qué va a traer de colación? Ah, ya, estaba. No sé, lo voy a pensar, ¿eh? Lo voy a pensar por ese menú de hoy día, no sé si me acomoda, ¿eh? No sé, lo voy a pensar. Usted me, sí, no soy regodiona tampoco, pero no soy. Sí, ya no. Como no es lo mismo, pero es igual, como dice por ahí, no es lo mismo, pero es igual. Ah. Oye, no, nos vamos a transportar hasta la región metropolitana porque hoy, ¿sabe qué? Bueno, siempre hablamos de conciertos y el histórico Movistar Arena cambiará de nombre a partir del mes de septiembre. ¿Qué me dice usted? El recinto ubicado en el Parque O'Higgins pasará a llamarse, ¿sabe cómo? Santander Arena. Luego de que Banco Santander alcanzara un acuerdo con Arena Santiago para convertirse en el nuevo patrocinador principal de todo esto. Es que es lógico. ¿Qué pasó con el estadio de la Católica? Claro, Arena. ¿Sí? ¿Por qué? Porque ¿quién construyó ese estadio? La marca. Sí, pues lleva, así va a pasar con todo. La marca es la que lleva el nombre. Y la entidad financiera adquirió los derechos de denominación del recinto, lo que pondrá fin a casi 18 años de vínculo comercial con Movistar. Estábamos acostumbrados de llamarlo así. Estábamos muy acostumbrados, sí. Sí, marca que acompañó al espacio, ¿sabe de cuándo, Mario? De 2008. Muchos años, pues. Y tuvo un comunicado, Santander confirmó el inicio de esta nueva alianza. A partir de septiembre, Santander será el sponsor oficial principal, adquiriendo los derechos del nombre del recinto. Y para llamarse Santander Arena, ¿va? No creo que no vamos a quedar mucho hoy pegado con el nombre del anterior. El de aquí, no sé. No sé qué, usted va a ver uno aquí también. El gerente general. Andrés Taubman destacó, ¿cierto?, el alcance del acuerdo. El Santander dice que creemos que la música nos conecta con las personas, con las emociones y con experiencias que permanecen en la memoria. El ejecutivo agregó que este acuerdo es una evolución natural de ese propósito y nos permite seguir construyendo una marca cercana y relevante para millones de personas. También aseguró que esta alianza va mucho más allá de un cambio de nombre, ¿eh? Es una apuesta por uno de los espacios culturales y de entretenimiento más importantes del país, donde queremos contribuir a que las personas sigan viviendo experiencias memorables. La actual Movistar Arena abrió su puerta en 2006 bajo el nombre de Arena Santiago, tras completarse el proyecto del antiguo Estadio Cubierto Metropolitano, cuya construcción permaneció inconclusa durante décadas. 2 años después, Movistar obtuvo los derechos comerciales del recinto mediante un contrato que convirtió al espacio en uno de los recintos más reconocidos del país. Durante casi 2 décadas, la Arena recibió conciertos de artistas nacionales e internacionales, eventos deportivos, festivales, espectáculos masivos. Ahí fue donde se tiraron la silla de tenis, ¿o no? Con el Chino Ríos. ¿Se acuerda usted cuándo fue eso tan recordado? Copa Davis, que antes empezaron a tirar la silla y todo. No, ha habido de todo en el Movistar, de todo. El cambio de nombre también coincide con el término del patrocinio de Movistar y el proceso de transformación que vive Telefónica Chile tras su venta. Aunque la compañía afirmó que no reemplazará de inmediato la marca, Movistar por Tigo ya presentó solicitudes ante el Instituto Nacional de Propiedad Industrial para registrar esa marca en nuestro país. Así que ya lo sabe, entonces nos va a costar acostumbrarnos a la idea. Santander Arena se convertirá oficialmente en la nueva identidad comercial del recinto desde septiembre. No queda nada para eso, desde septiembre. Cerrando un ciclo que marcó la historia. Pero ¿sabe qué? Estos son buenos negocios, pues, Mario. Yo me imagino que aquí no solamente va a ser el cambio de nombre, lo dicen ellos, aquí va a haber un cambio también probablemente en las instalaciones. Va a ser más moderno, quizás van a cambiar butacas, van a hacer otra cosa, otro estilo más moderno que llame la atención de afuera y de adentro. quienes lo han visitado probablemente saben que obviamente la mayoría de los conciertos lo eligen porque tiene gran capacidad y puede que tenga más capacidad, sea más moderno, sí, se puede utilizar para mucho más eventos. Entonces hay un cambio aquí de fondo mucho más grande que el nombre, obviamente que sí, y que no sería malo Ñuble tener algo así, ¿eh? Sería buenísimo, ¿eh? Sería buenísimo. No, pues ya pasó la historia ya. Y el teatro no da para tanto tampoco. Entonces, tener un lugar así que albergue este tipo, solamente falta la marca. La marca que ponga el billete ahí, ¿cierto? Y se atribuye el nombre. Nada más que eso. Nos vamos a la música.
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0: 12 del día, 28 minutos.
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Gente de Rancagua. El encuentro será transmitido en vivo por el canal ESPN y de manera online también por la plataforma de streaming de Disney+. Ambas escuadras definen este jueves el boleto a los octavos de final de la Copa Sudamericana en Rancagua, donde el capo quiere dar la estocada y concretar su pase, revirtiendo el triunfo argentino por 1-0 en el duelo de ida la semana pasada en Buenos Aires. El cuadro celeste necesita un triunfo por más de 2 goles de diferencia para clasificar y en caso de igualar en el marcador global. La llave se definirá en penales para avanzar y enfrentar el paraguayo al paraguayo Recoleta en la siguiente fase. Los dirigidos por Lucas Bopaglio cayeron el pasado domingo en el comienzo de la segunda ronda de la Liga Chilena por 2-0 de visita ante Deportes Concepción, pero con un equipo lleno de rotaciones. Dice, teníamos algunos cambios presupuestados de antemano, también pensando en el jueves, claro, exactamente no, y hay chicos que se quedaron en Rancagua que tienen alguna complicación física, reconoció el técnico tras ese partido. Dice, conservar a su equipo descansando ha sido la prioridad para enfrentar a Boca, tras quedar conforme con el rendimiento de los jugadores en algunos tramos en Buenos Aires, es lo que aseguró que el cuadro en algún momento se pudo parar de igual a igual. Así que es lo que va a pasar hoy. Recordar que es O'Higgins y Boca Juniors a las 20:30 horas. Hora local entonces de este jueves 30 de julio y oye, también comentar que Ñublense se trajo a este refuerzo que dio sus primeras declaraciones ya en las redes sociales de Ñublense a través de Deportivo Ñublense, este refuerzo que justamente, claro, viene de O'Higgins, por eso lo comento. Este joven de 22 años, de 1,84 m, es el delantero que trae Ñublense para esta segunda rueda. Esteban Calderón es muy joven, ¿cierto? Un delantero, pero muy alto. Esperemos ahí, ¿cierto? Tenemos todas las apuestas de que va a ser un buen refuerzo para esta segunda rueda en Ñublense. Nos vamos a la música, estamos de vuelta.

Ya estamos de regreso en este día jueves previo y ya no queda nada para que digamos adiós a este mes de julio, un julio muy lluvioso en nuestro país. Oye, nos vamos a lo que tiene que ver con la educación, porque la comuna de Bulnes será sede oficial de la rendición de la PAES 2026. Este año Bulnes volverá a contar con una sede para la rendición de la prueba de acceso a la educación superior PAES en el Liceo Bicentenario Santa Cruz del Arqui. Así lo confirmó el alcalde de la comuna, Gonzalo Bustamante, quien destacó la relevancia de que los jóvenes de Bulnes tengan por segundo año consecutivo la posibilidad de rendir el examen de ingreso a la educación superior en su comuna y no tengan que dirigirse a Chillán. Entre tanta contingencia y noticia preocupante, y si tenemos una buena noticia, el año pasado realizamos varios viajes a Santiago y logramos traer la PAES a la comuna para aquellos jóvenes que están en cuarto medio y buscan acceder a la educación superior. Pues bien, para este 2026 nuevamente Bulnes será sede de esta importante prueba. Para nosotros, dice, muy importante, porque el año pasado casi 400 jóvenes rindieron la prueba acá en Bulnes y no tuvieron que incurrir en gastos de locomoción y alimentación, además de bajar la ansiedad de no tener que trasladarse a otra ciudad para rendir la prueba y hacerlo acá en su comuna. El alcalde de Bulnes agradeció las gestiones del Seremi de Educación, Felipe Bogel, el director ejecutivo del Servicio Local de Educación Pública, SLEP Valle de Guillén, Claudio Guíñez, y a la directora del subrogante del Liceo Bicentenario Santa Cruz del Arque, la profesora Cecilia Yáñez. La PAES regular se rendirá este año los días 30 de noviembre, 1 y 2 de diciembre y el 4 de enero de 2027. Está prevista la entrega de estos resultados.

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1: Ya estamos de regreso junto a ustedes en Radio La Discusión 94.7. También te estamos, recuerde, a través de redes sociales, Instagram, Radio La Discusión. Muy fácil de conocer nuestra página, visitarnos, darnos like y seguir toda nuestra información. Oye, los voy a llevar a un dato, no sé si curioso, pero que se realiza en Santiago, que ponen a la venta históricos objetos de la casa de Patricio Elwin. Hay un listado de pertenencias del expresidente. Este jueves 30 de julio comenzó la venta de muebles, objetos y piezas de arte pertenecientes a la casa familiar del expresidente Patricio Elwin Azócar, ubicada en la comuna de Providencia. La instancia se realizará durante dos jornadas, entre este jueves y viernes 31 de julio, entre las 10 y las 18 horas, en la vivienda ubicada en Arturo Medina, 3684. La venta está a cargo de una tienda que se llama Las Siete Vidas del Mueble y funcionará exclusivamente de manera presencial. Entre los artículos disponibles figuran sofás, sillones, sitiales, un comedor inglés con 10 sillas, un buffet, vitrinas, vajillas, cuchillería, juegos de té, lámparas, veladores, loza, adornos, bandejas, discos, souvenirs y paletas de playa, entre otras cosas. También se ofrecerán libros, tanto por unidad como por lote, además de grabados, íconos y piezas de arte. Dentro del listado destaca un óleo de gran formato de Gracia Barrios, una de las artistas chilenas más reconocidas del siglo XX. Uno de los puntos que más llamó la atención es la presencia de escritorios ligados a la familia Elwin. Según la información entregada por la tienda, algunos objetos cuentan con un papel de color que indica que no estará a la venta, entre ellos el escritorio y la silla y el verger del expresidente. Sin embargo, sí se venderá un escritorio que fue usado por Patricio Elwin y que posteriormente pasó a manos de uno de sus hijos. Además, estará disponible una mesa, escritorio que perteneció a la familia y que corresponde a una réplica idéntica a la que el exmandatario utilizó siendo presidente en su oficina de la casa contigua. El sistema de ingresos será por orden de llegada. Primero entrará un grupo de 25 personas que podrá permanecer un máximo de 30 minutos dentro de la vivienda, luego ingresará el siguiente grupo bajo la misma modalidad. La residencia fue habilitada por Patricio Elwin, habitada junto a la ex primera dama Leonor Oyarzún y su familia, quiero decir, desde su construcción en los años 50 hasta el fallecimiento del ex mandatario en el año 2016. Eso es para quienes quizás no lo sabían entonces y tienen ganas de obtener algo de recuerdo, quizás, ¿cierto?, de esa época de la casa antigua entonces, que han decidido probablemente toda su familia poner en venta durante hoy y mañana.

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1: Oye, ya nos comenzamos a despedir, obviamente agradeciendo la sintonía, prepararse para este sistema frontal que llega a la región de Ñuble en las próximas horas. Recuerde que llegan las informaciones, Felipe Ahumada, ¿o no? Sí, ya a las 13 horas en punto para que usted no se mueva del 94.7. Nos encontramos mañana, que tengan buena tarde. Chao, chao.

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3: Una de la tarde, 2 minutos.
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7: La salud en alerta por los recortes presupuestarios. Los funcionarios de la salud, la ANEF y la CUT, están advirtiendo respecto a la reducción de recursos y una posible amenaza a la continuidad de programas. Llamaron al gobierno a reforzar el financiamiento del sistema público. Investigan las causas del tornado que ocurrió en el Carmen. Algunos especialistas de la Dirección General de la Aeronáutica Civil y organismos técnicos realizaron peritajes en terreno para evaluar los efectos y el origen

0: de este fenómeno. Otorgan plazo de 45 días para hacer denuncias respecto a los daños agrícolas sufridos acá en la región. Los productores afectados tendrán también en los últimos temporales la posibilidad de informar siniestros en seguros agropecuarios con subsidio estatal. Ñuble inicia transición al nuevo servicio de biodiversidad. Las autoridades comenzaron las gestiones para el traspaso de las funciones desde la CONAF al nuevo servicio de biodiversidad y áreas protegidas. Cerca de 88.000 familias reciben subsidio eléctrico en la región de Ñuble. El beneficio estatal comenzó a reflejarse en las cuentas de la luz de miles de hogares de la región.
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0: Buenas tardes, ¿cómo están ustedes? Comienzan las noticias de la región de Ñuble y las vamos a revisar acá en la 94.7. Este es el noticiero central de Radio La Discusión, un programa que centra sus esfuerzos en recoger todo el acontecer informativo dentro de las 21 comunas de nuestro Ñuble. Un programa hecho gracias al trabajo de Jorge Hernán Quijada, Diego Chacana y la edición del periodista Marcelo Herrera Vidal. Soy Felipe Ahumada Llegó, los saludo cariñosamente, también les extiendo los olas de Mario Arias, que me acompaña acá en Sala Técnica. Son las 13.7 minutos, quédese con nosotros porque ahora comienza el análisis de este panorama de Ñuble.
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0: Bueno, hace rato que estamos escuchando, ¿no?, los resquemores, las dudas respecto a lo que pasa con los recortes presupuestarios, principalmente por algunos representantes de las asociaciones nacionales ligadas al mundo público, al mundo del empleado público, fiscal también, la CUT, la ANEF, funcionarios de salud, han salido constantemente durante este año a manifestarse en contra, no de cosas que han ocurrido de manera taxativa, de manera concreta, sino que a las proyecciones de algunos pasos que está dando el gobierno, que por supuesto les dejan más dudas que certezas. En este punto están manifestando una preocupación debido a los recortes que están afectando al sector. Hablamos, obviamente, de recortes de presupuesto. Y ojo, que están poniendo ahí algunos destacados, algunos subrayados, bien digo, en la disminución de la platita que está poniendo en riesgo la continuidad de algunos programas destinados a la atención en la comunidad. Algunas organizaciones hicieron incluso un llamado ya al gobierno para que refuerce esto de la plata, que ponga más plata, no que saque, y así resguardar algunas de las prestaciones de servicios en materia de salud que son sine qua non para mucha gente. Jorge Hernán Quijada estuvo hablando con algunos de los representantes de estos gremios en esta mañana.
2: Y nuevamente los funcionarios del área de la salud a través de la FEFUSAM, en conjunto con la CUT y la ANEF, llegaron hasta la Delegación Presidencial y Gobierno Regional para entregar una carta a raíz de lo que han sido los recortes en materia de salud y que pueden poner en riesgo diversos programas y atenciones hacia usuarios y usuarias. Para conocer la información, escuchemos a Corina Merino, quien es presidenta de la FEFUSAM en Ñuble.
3: Como FEFUSAM Ñuble, federación que representa a la y los trabajadores de la atención primaria de salud de nuestra región, queremos alertar a la comunidad sobre una situación que pone en riesgo el acceso a la salud a miles de familias. No estamos hablando solo de números, estamos hablando de personas, adultos mayores, pacientes crónicos, niños y niñas, de personas con problemas de salud mental, quienes en sectores rurales dependen exclusivamente de la atención primaria. Hoy el financiamiento que recibimos es insuficiente. Los estudios técnicos establecen que se requieren 16.322 pesos por persona para entregar una atención digna y de calidad. El Estado solo financia 11.932 pesos, generando un déficit de 4.390 por cada usuario. Esta brecha significa menos recursos, mayor sobrecarga para los equipos, dificultades para mantener las

0: Atenciones médicas y una creciente presión sobre los municipios que deben destinar recursos propios para sostener el funcionamiento de los centros de salud. A esta realidad se suma una propuesta de ajuste presupuestario que proyecta un recorte de 2,8 billones de pesos en 4 años, poniendo en riesgo la continuidad de más de 40 programas de salud, entre ellos salud mental, fondo de farmacia, cuidados paliativos y programas destinados a personas mayores. En nuestra región, donde existe una alta ruralidad, el problema es aún más grave debido al aumento sostenido de los costos operacionales para la continuidad de las rondas médicas y el acceso oportuno a la atención en localidades más apartadas.
1: Lizeth Luarte, dirigente de la CUT.
2: Estamos acá acompañando como Central Unitaria de Trabajadores y Trabajadoras de Ñuble y como también coordinadora de la Mesa del Sector Público, acompañando a los gremios de la salud, y también nos acompaña la NES Ñuble, porque efectivamente esta problemática no solo afecta a salud, sino que también va a repercutir en las distintas áreas, ¿cierto?, que tienen que ver con los ingresos para el próximo año. Como bien sabemos también, durante con plazo, en realidad, el 30 de septiembre, el gobierno debe ingresar la ley de presupuesto. Y ese es el llamado que nosotros hacemos a nuestras autoridades y a los políticos, sobre todo a los políticos de esta región, que cuando tramiten esa ley piensen efectivamente en los ciudadanos y en las personas más vulnerables, sobre todo en una región como Ñuble. ¿Ya? El llamado es a pensar en la ciudadanía. Necesitamos un Estado más fuerte y con mucho más recursos, y no al revés.
1: Cecia Contreras, presidenta de la ANEF en Ñuble.
3: Hoy día ya con el señor Kast de presidente, lamentablemente estamos viendo las consecuencias de eso. Se nos prometió como ciudadanos que no se iban a tocar ningún beneficio social. Hoy día vemos que temas tan importantes y sensibles como la salud pública sí se ven afectados. Hoy día el costo de la vida ha aumentado, los costos operacionales de todos los servicios públicos. Hoy día llegar con la salud en Ñuble a una localidad rural cuesta el doble. Entonces hoy día los presupuestos sí nos están tocando como ciudadanos. El llamado es a la ciudadanía a informarse, a apoyar este tipo de causas, porque nosotros estamos velando por los servicios que van en directo beneficio para ellos. Por lo tanto, la clase política debe representar las voces de la ciudadanía de Ñuble. Ñuble es una región que lamentablemente tiene muchas deficiencias en comparación a otras, una región que nunca se instaló como tal propiamente, y hoy día vemos que los servicios públicos se debilitan, se van reduciendo los funcionarios, y eso obviamente va a repercutir en la atención que nosotros le entregamos a cada uno de los usuarios. Así que el llamado es a la clase política, a los ciudadanos y a los funcionarios a estar más unidos que nunca, a estar alerta. Sin duda que eventualmente podrían venirse movilizaciones más adelante, y eso va a depender de cómo vamos avanzando en las mesas de trabajo con el gobierno también.
1: De esta forma, están muy atentos a lo que sean las respuestas que van a tener en estas materias por parte del gobierno. De lo contrario, señalan que podrían comenzar con acciones como paros, de manera de bajar los brazos, o si no, salir a las calles a luchar para que definitivamente estos recortes no lleguen al área de la salud y puedan de esta forma seguir manteniéndose los actuales programas y atenciones para las personas de Ñuble.
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5: Bueno, en esta semana en que la lluvia ha dado algo de tregua, se ha aprovechado bastante para poder hacer las primeras evaluaciones en daños, no solamente en infraestructura domiciliaria, infraestructura pública, la verdad es que pocaso, ¿no? Algunos canales de pronto que se han salido de margen, pero no ha generado al menos daños reportados, por ejemplo, en puentes. Pero hay otro tema también que hay que estar evaluando, revisando y además poniéndole precio, que es a los daños en los predios agrícolas. Todo esto a raíz de las temporales. Los agricultores tendrán 45 días para hacer una denuncia de siniestros en seguros agropecuarios, ojo con esto, ya que tienen que ver de manera directa con un subsidio que está entregando el Estado. La medida beneficia a los productores que contrataron oportunamente los seguros agropecuarios, es decir, si no los tienen, amigo mío, nada que hacer. Pero quienes sí tomaron estos resguardos podrían entonces contar con este nuevo subsidio estatal de agroseguros o del INDAP, y que, bueno, resultaron afectados por el tema frontal, así que hay que estar viendo cómo se va a resolver esto. Diego Chacana.
6: El Ministerio de Agricultura informó que HDI Seguros y Sura Seguros ampliaron de manera extraordinaria a 45 días el plazo para denunciar siniestros agropecuarios ocasionados por el reciente sistema frontal, medida que también beneficia a productores de la región de Ñuble. La extensión permitirá iniciar el proceso de liquidación de daños y acceder cuando corresponda a la indemnización establecida en la póliza contratada. El trámite debe realizarse directamente ante la compañía aseguradora donde fue contratado el seguro mediante el corredor correspondiente. En el caso de los usuarios de INDAP, las denuncias pueden gestionarse en las agencias de área distribuidas en la región, donde los equipos técnicos entregarán orientación sobre los antecedentes necesarios para activar la evaluación. La aplicación busca facilitar el acceso al seguro en un periodo en que los agricultores deben concentrarse en recuperar sus predios y retomar la actividad productiva. Así lo señaló el seremi de Agricultura de Ñuble, Juan Luis Enríquez.
7: Sabemos que tras una emergencia, la prioridad de los agricultores es resguardar sus predios y recuperar cuanto antes su actividad productiva. Por eso, esta ampliación de plazo para denunciar los siniestros es una medida que entrega tranquilidad y permite que quienes contrataron oportunamente su seguro puedan acceder a su proceso de evaluación e indemnización. Como Ministerio de Agricultura seguiremos acompañando a los productores de Ñuble y reforzando la importancia de contar con herramientas de gestión de riesgos frente a los efectos del cambio climático.
6: Los seguros subsidiados por Agroseguros cubren distintos rubros agrícolas, pecuarios y forestales frente a riesgos como lluvias excesivas, heladas, granizos y otros eventos climáticos. El beneficio estatal reduce el costo de contratación de estas pólizas y permite proteger parte de la inversión realizada por los productores. Desde INDAP Ñuble indicaron que los agricultores afectados y con seguros vigentes deben acercarse oportunamente a las agencias para recibir apoyo en la presentación del denuncio y evitar retrasos en la evaluación. Así lo explicó la directora regional subrogante de INDAP, Claudia Parra.
8: Sabemos que estos últimos días han sido difíciles para muchos agricultores de nuestra región de Ñuble, que han tenido que enfrentar las dificultades del clima. La prioridad de INDAP ha sido estar en terreno en esta emergencia, con el fin de acompañar a nuestros usuarios y evaluar los daños para así ver las mejores líneas de apoyo. Por eso queremos entregar una información muy importante. De manera extraordinaria, se amplió el plazo a 45 días para denunciar los siniestros de los seguros agropecuarios con subsidio estatal. Nuestros agricultores que hayan contratado oportunamente un seguro a través de INDAP o Agroseguros podrán realizar este trámite en nuestras agencias de área INDAP y, si corresponde, acceder a la indemnización establecida en su póliza. Como INDAP Ñuble, queremos acompañarlos en este proceso. Los invitamos a acercarse a las respectivas agencias de área, donde nuestros equipos están disponibles para orientarlos y apoyarlos. Comentarle que como INDAP, a través del levantamiento de nuestros catastros y de la coordinación con nuestras agencias de área, nos hemos comunicado con cada uno de los usuarios que están registrados en la planilla de catastro, que cuentan con seguro agropecuario, y hemos reafirmado el llamado a que se puedan acercar para hacer el trámite.
6: A nivel nacional, Agroseguros mantiene seguros individuales agrícolas, forestales y pecuarios para bovinos, ovinos, camélidos, caprinos y producción apícola, que benefician a cerca de 15.000 agricultores. Además, dispone de coberturas colectivas para enfermedades exóticas en aves y para emergencias asociadas a la mosca de la fruta, con cerca de 80.000 productores asegurados.
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5: Bueno, mucha gente, ¿no?, quedó sorprendida, me incluyo, en estas imágenes del tornado que se presentaron en, principalmente en la comuna del Carmen y en parte de otras comunas aledañas también, ¿no? Especialmente cuando uno ve con la facilidad que iba derribando árboles, volando techumbres, y por lo que se reporta también, aunque hay algunos videos que muestran una parte, ¿no?, algunos animales que habrían salido como volando también por la fuerza de este tornado. Esto comenzó a ser estudiado como fenómeno, principalmente por profesionales de la Dirección General de Aeronáutica Civil. Y aunque mucha gente lo ignore, este tipo de estudios les permite a ellos entender cómo poder generar ciertas medidas, ciertos resguardos, para que las próximas veces que se presenten, ya que su aparición está absolutamente o queda fuera del control humano, no se puede evitar que esto ocurra, sí se puede comenzar a tener lineamientos para evitar que los daños que este tipo de fenómenos, como este tornado, causen sean cada vez menores. Se lo cuenta ahora Jorge Hernán Quijada.
1: Ya hasta la comuna de El Carmen llegó un equipo de profesionales de la Dirección General de Aeronáutica Civil. Esto para reunirse con el municipio y desplegarse en terreno con el fin de levantar los datos e información de la zona afectada por el tornado del reciente día lunes, que dañó 5 viviendas y dejó un lesionado en la comuna carmelina, entre otras afectaciones agrícolas y de infraestructura. Son 4 los profesionales que están presentes en la comuna y son meteorólogos y geógrafos que están presentes en esta visita. Para conocer la información, pasemos a escuchar a Renán Cabezas, alcalde de la comuna del Carmen.
9: Como municipalidad, la verdad que nos parece muy importante el trabajo de campo que realizó la Dirección General de Aeronáutica Civil y la Dirección Meteorológica de Chile para este levantamiento de datos e información respecto a este fenómeno climático que ocurrió en nuestra comuna, este tornado que afectó a la comuna del Carmen, donde ellos pudieron en terreno evaluar y ver las distancias, los predios que pasaron, la afección que generó en las estructuras que se encontró en su camino, y creemos que esta información va a ser muy importante también para poder prevenir y sobre todo entregarnos insumos necesarios para que las municipalidades también estemos preparadas frente a estos cambios climáticos y sobre todo estos fenómenos naturales. Las municipalidades contamos con un plan de desastre y emergencia, y en este caso del Carmen vamos a tener que incorporar este tipo de fenómenos en nuestro plan de emergencia porque no lo teníamos considerado, y a raíz de esta experiencia hace un par de días atrás vamos a tener que generar un plan de acción frente a esta situación y cómo responder en estos casos.
1: Iván Trovoc, de la DGA.
10: Y nuestra principal misión, como se mencionó, es levantar estos puntos de trayectoria del tornado, ¿cierto? Que a la larga después nos va a servir para futuros estudios y poder mejorar lo que son los pronósticos, las proyecciones de estos posibles eventos, y también poder mitigar un poco lo que son las afectaciones a las personas y prepararlas a futuro para poder enfrentar estos eventos tan singulares y poco predecibles.
1: Santiago Aravena, geólogo.
11: También venimos, bueno, lo que venían diciendo, igual que al final es identificar el trayecto principal del tornado, tratando de identificar el punto inicial, el punto final, tratar de identificar en ayuda con de mis colegas, ver si se trata de 2 tornados o simplemente uno que viene generando una especie de...
1: De esta manera se podrá desarrollar un importante estudio para ver cómo se originó y el por qué y de qué forma los daños fueron causados a raíz de este tornado que el día lunes recorrió desde la intermediación de la comuna entre Bulnes y Chillán Viejo hasta el sector de la comuna del Carmen, pasando incluso por San Ignacio y Pemunco.
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5: Bueno, pero no todo es destrucción. También se construyen cosas, aunque sean pequeñas, pero muy significativas. En algunas comunas de Ñuble, Portezuelo está avanzando en materia de infraestructura para las juntas de vecinos. Se lo cuenta Dolay Sobarzo.
12: Muy amable. Un importante paso hacia la modernización de su infraestructura comunitaria dio la Junta de Vecinos Bernardo O'Higgins de Portezuelo, luego de que sus miembros aprobaran por unanimidad el diseño para la reposición completa de su sede social. La máxima instancia de participación ciudadana contó con la asistencia de 35 socios activos, quienes respaldaron la propuesta técnica presentada por la Secretaría Comunal de Planificación, SECPLAC. El emblemático inmueble, ubicado en calle O'Higgins 246, arrastra 47 años de antigüedad. El paso del tiempo ha causado estragos en la estructura, la cual evidencia hoy serios deterioros y deficiencias materiales que hacen urgente una intervención profunda. Para resolver esta problemática, el municipio de Portezuelo postuló la iniciativa al Programa de Mejoramiento Urbano PMU de la Subsecretaría de Desarrollo Regional Subdere en la región de Ñuble. Respecto a la importancia del proyecto, habló Juan Vera Inostroza, presidente de la Junta de Vecinos.
13: Por lo tanto, hoy día le agradecemos mucho a la Junta de Vecinos que apareció acá, ¿verdad?, con más de 35 personas, ¿cierto?, apoyando y colaborando. Consiste exclusivamente en mejorar, ¿verdad?, el salón con viga a la vista y mejorar, ¿verdad?, una cocina amplia con bastante tecnología, 2 baños cómodos, ¿verdad?, universales, y un quincho y finalmente una bodega. Todo eso va incluido en todo el proyecto, ¿verdad?, más el cerco perimetral y la entrada de la sede, ¿verdad?, para las personas que tienen dificultades Cosilla Rueda. Esta sede tiene aproximadamente 47 años.
12: Las especificaciones financieras y temporales del proyecto contemplan los siguientes ejes. Inversión postulada, 166.312.300 pesos. Fecha estimada de inicio, noviembre de 2026. Plazo de ejecución, 450 días corridos de obras. La renovación de este espacio público representa un beneficio directo para cerca de 2.700 habitantes del sector urbano y rural. El recinto actual opera como un centro neurálgico para el desarrollo local, albergando de forma permanente a talleres artísticos, reuniones comunitarias, celebraciones ciudadanas y servicios solidarios como velatorios. De concretarse el financiamiento estatal, los usuarios contarán con un recinto moderno, seguro y con accesibilidad universal. Adolay Sobarzo, corresponsal.
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14: 1:26 p.m.
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5: 13:28 p.m. Continuamos con el segundo bloque de nuestro noticiero central acá en Radio La Discusión. Les comentamos que a esta hora tenemos 17 grados de temperatura. Temperatura que se va a mantener por lo menos hasta las 4 de la tarde y ya empieza a bajar. Pero también a las 4, ojo, comienza un proceso de lluvia, ¿no? De que va a ir variando de lluvia débil a lluvia moderada ya más en la noche. Sin embargo, esto ya sería parte de este nuevo río atmosférico anunciado para la región de Ñuble y que se mantendría durante toda la semana. La temperatura, por lo tanto, no va a ir variando mucho. De hecho, se espera que terminemos con 13 grados, más o menos a las 12 de la noche. Respecto a las mínimas que se sintieron hoy, estuvieron bastante elevadas. La más baja, por ejemplo, 8 grados en comunas como San Carlos, Quillón, San Fabián, Coelemu. Mientras que la más alta de las temperaturas que hubo durante esta mañana estuvo en Cofquecura. Respecto a la temperatura que espera la región de Ñuble como máxima, se lee 17 grados en Coihueco, Pinto, Chillán también y San Ignacio, que es justamente la temperatura que tenemos en este momento. Bueno, comenzaron las gestiones para el traspaso desde la CONAF al llamado Servicio de Biodiversidad y Áreas Protegidas. Esto se había anunciado ya hace bastantes meses. Es una instancia que busca la coordinación entre ambas instituciones, CONAF y esta Biodiversidad y Áreas Protegidas, para de esta manera asegurar la continuidad de la administración de las áreas del Estado, fortaleciendo la conservación de la biodiversidad y el patrimonio natural del país, que en Ñuble tenemos harto de eso, ¿no? Diego Chacana le explica un poco más en profundidad.
6: CONAF y el Servicio de Biodiversidad y Áreas Protegidas reactivaron en la región de Ñuble la Mesa Regional de Gestión del Cambio 2026-2027, instancia encargada de coordinar el traspaso de la administración de las áreas protegidas del Estado al nuevo servicio. El proceso busca asegurar una transición ordenada, mantener la continuidad operativa de los recintos y resguardar las condiciones laborales de guardaparques y profesionales. Durante la jornada, los equipos técnicos revisaron el contexto nacional de implementación del SVAP, el plan de trabajo para Ñuble y las acciones que deberán desarrollarse durante los próximos meses. La transferencia no se limitará al cambio jurídico de la administración, sino que incluirá la adecuación de procedimientos y formas de funcionamiento al nuevo marco normativo. El director nacional del SVAP, Tomás Sarachev, indicó que las características de Ñuble permitirán desarrollar un proceso más detallado y personalizado, especialmente por la cantidad de funcionarios involucrados y la experiencia previa de parte del equipo regional.
14: Por un lado, es una región que en términos de número de personal a traspasar es menor que en otras regiones donde tenemos del orden de varias decenas de guardaparques y funcionarios de las oficinas regionales y provinciales. Aquí en la región del Ñuble son solamente 7 personas las que están en el programa 04 de la Reserva Protegida, las que están justamente contempladas para ser traspasadas. Y por otro lado, tenemos aquí en la oficina regional del SVAP a dos personas que ya vienen con una experiencia previa de CONAF. Entonces, creo que tenemos varias ventajas en esta región de Ñuble para que esto salga de manera excepcional, con un proceso que va a ser casi personalizado, minucioso, bien detallado, y que va a permitir cuidar lo que a mí, una de las cosas que a mí más me preocupa, que es el componente humano.
6: La mesa funcionará como una instancia permanente de coordinación entre ambas instituciones durante este año y el próximo. Entre sus tareas estará definir mecanismos que permitan mantener la gestión de áreas silvestres protegidas mientras se ejecuta el traspaso administrativo y se implementa el nuevo modelo institucional. El director de CONAF Ñuble, Domingo González, señaló que la experiencia acumulada por los equipos regionales en la administración y conservación de estos espacios será uno de los principales antecedentes técnicos para la puesta en marcha del SVAP.
19: En reactivar la mesa de gestión del cambio para ver de qué forma están planificadas las actividades de los distintos ejes para llegar finalmente en el mes de marzo a que las áreas silvestres protegidas de nuestra región y del país pasen a el SVAP. Ahí hay puntos importantes a considerar en la ruta de trabajo que están relacionados principalmente con las personas, en donde a nosotros como corporación es gravitante, importante en nuestro eje principal y foco, que las personas que van a ser traspasadas al nuevo servicio tengan las mejores condiciones y de esa manera poder desarrollar también una mejor función de apoyo en este nuevo servicio.
6: El trabajo regional se encuentra incorporado en la Estrategia Nacional de Gestión del Cambio 2026-2027, que contempla aspectos laborales, operativos y organizacionales. La coordinación continuará mediante sesiones técnicas destinadas a preparar el traspaso y evitar interrupciones en la protección de la biodiversidad y el patrimonio natural.
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5: Buenas noticias, porque hay 88.000 familias en la región que ya comenzaron a recibir un beneficio del subsidio eléctrico para apoyar un poco el tema de las alzas tarifarias en la cuenta de la luz. Una medida que busca aliviar entonces el gasto de los hogares más vulnerables. Esto obviamente es un beneficio del gobierno. Los detalles los tiene Jorge Hernán Quijada.
1: Y más de 88.000 hogares se verán beneficiados con el subsidio eléctrico, una iniciativa que se viene desarrollando desde hace un tiempo y que va en directo beneficio del bolsillo de los ñublencinos y de personas en el país. Esto va a permitir una pequeña rebaja en las cuentas de luz y estas mismas personas debieran estar ya listas y postuladas para lo que va a ser el proceso del año 2027. Para conocer los antecedentes, pasemos a escuchar al Seremi de Energía, Cristian Jaqui.
0: Esta nueva normativa no solo entrega apoyo a los hogares más vulnerables mediante la extensión del subsidio eléctrico, sino que también ordena de manera responsable las deudas acumuladas del sistema, evitando traspasar costos excesivos a las cuentas de las personas. Fortalece la calidad y seguridad del suministro eléctrico, impulsando inversiones que contribuirán a una mejor.

0: Bueno, les quiero contar también respecto a un procedimiento policial, un despliegue, esto ya no es un procedimiento, que realizó personal del OS9 en distintas partes de la región de Ñuble. Hay un programa que se llama Búsqueda de Blancos, ¿qué tal? ¿Sí? Y esto lo que en el fondo hace es recopilar antecedentes de todas aquellas personas que están siendo requeridas por la justicia. Personas, por ejemplo, que tenían que presentarse alguna formalización o cumplir con alguna suerte de pena y no lo han hecho, entonces están prófugas y la idea es empezar a buscarlos para finalizar su proceso penal. Bueno, es en este contexto que el día de ayer se reportó la detención de 12 personas, ¿sí? En distintos puntos, insisto. 10 de ellos ya tenían órdenes de detención vigente, mientras que en esta misma búsqueda se dio con dos personas que estaban realizando una infracción a la ley 20.000, es decir, drogas, puntualmente tráfico. Además, andaban con un par de cuchillitos también, así que detenidos. Lo que llama la atención es que normalmente las personas tienden a asociar este tipo de operativos, personas requeridas por la ley, más bien con multas o personas a lo mejor que deben plata por pensiones de alimento o cosas así, pero no. La mayoría de ellos contaba con un prontuario policial bastante grueso, lo que da a entender que este servicio de búsqueda de blancos se enfoca justamente en personas que constituyen un peligro para la sociedad. Acá quien dio alguna referencia fue el coronel José Luis Villegas, obviamente, él es el prefecto de Ñuble, y dijo que los equipos que están realizando este proceso permanente de investigación, levantamiento, análisis de información, están planificando también cómo se deben realizar las intervenciones para que sean rápidas, de manera tal que cuando comiencen la gente no comience a alertarse, ¿no? Destacó también que hay varios delitos que durante este desarrollo de trabajo fueron detectados en el momento y eso además permite la captura de personas por delitos cometidos en flagrancia. Finalmente dio a entender que este proceso se seguirá realizando con periodicidad a futuro.
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0: Con el anuncio de obras de Cobquecura, Ñiquén, el gobierno regional y los municipios dieron inicio a un plan que busca crear 2.000 empleos acá en la región de Ñuble, recursos por 1.700 millones de pesos. Todos ellos provienen del Fondo Regional de Iniciativa Local, estos son los famosos fondos FRIL, y se espera que genere cerca de 120 puestos de trabajo. Diego Chacana.
2: El gobierno regional de Ñuble y los municipios de Cobquecura y Ñiquén firmaron 6 convenios del Fondo Regional de Iniciativa Local, FRIL, que permitirían invertir 1.736 millones de pesos en infraestructura deportiva, espacios públicos, seguridad y recintos comunitarios. Los proyectos forman parte del plan Meta 2000, obras que generan empleos y podría crear cerca de 120 puestos de trabajo durante su ejecución. Cobquecura concentra 4 iniciativas por más de 1.200 millones de pesos, una de ellas considera la recuperación de más de 2.100 metros cuadrados de áreas verdes en Villa El Bosque y la población 18 de septiembre de Buchupureo, con juegos inclusivos, superficies amortiguantes, rampas, bebederos e iluminación para beneficiar a 500 vecinos. También se destinarán 302 millones de pesos a una multicancha iluminada y cerrada en Villa Pan de Piedra, junto con camarines, duchas y baño accesible en Villa El Bosque. A esto se suma la instalación de 97 luminarias fotovoltaicas y 4 cámaras de televigilancia en Maquis Bajos, La Achira y Villa El Bosque, además de la renovación del Salón Municipal. El alcalde de Cobquecura, Jorge Romero, señaló que sus recursos permitirán avanzar en proyectos definidos como prioritarios por el municipio. Esto fue lo que comentó.
3: Como municipalidad estamos muy contentos de poder recibir 1.200 millones de pesos por parte de los proyectos del fondo FRIL que tiene el gobierno regional, que permitirá llegar a comunidades y localidades que no habían tenido la oportunidad de recibir este tipo de fondos, especialmente vinculados al desarrollo urbano de nuestra comuna, como están la elaboración de plazoletas, equipamiento comunitario y por supuesto también entregando un lineamiento en seguridad con la instalación de luminarias y cámaras de televigilancia. Por lo tanto, estamos cumpliendo con objetivos claros y con esta meta que es tan relevante, que es generar empleo con estos proyectos en nuestra comuna.
2: En Ñiquén, en tanto, los convenios alcanzan una inversión superior a los 528 millones de pesos. Uno de los proyectos corresponde a la construcción de un estadio en el sector Las Rosas, que contará con distintas implementaciones. La segunda iniciativa es el Centro Comunitario La Gloria, una infraestructura

0: estructura de 275 metros cuadrados que tendrá diversas oficinas, cocina, servicios higiénicos diferenciados y un salón destinado a reuniones o asambleas. El alcalde de Ñiquén, Mauricio Catoni, indicó que las bases de licitación exigirán un porcentaje mínimo de contratación de mano de obra de la comuna.
1: Estoy muy contento de tener hoy día nuestro gobernador haciendo el anuncio de la firma de los convenios y posterior entrega de la documentación para poder licitar rápidamente el proyecto de centro deportivo en La Rosa y este centro comunitario en el sector de La Gloria. La verdad que muy contento porque ya también esto se une al proyecto del Estadio Municipal de San Gregorio, que la próxima semana ya estaríamos subiendo al portal para licitar, lo que totaliza junto a el Casino de la Medialuna alrededor de un poco más de mil millones en inversión de nuestra región. De la inversión de nuestra región que se van a ejecutar en nuestra comuna de Ñiquén. Así que muy contento, esto nos va a cambiar la vida a muchas comunidades, muchos vecinos y como dice nuestro eslogan, el progreso lo construimos juntos.
0: Tras la firma de los convenios, ambos municipios deberán avanzar en los procesos de licitación para adjudicar las obras e iniciar su ejecución.
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3: 13 horas 42 minutos. Tenemos en este momento 17 grados de temperatura, temperatura que nos va a acompañar hasta cerca de las 3 de la tarde, a las 4. 15 grados, comienza ya el proceso de lluvia de este nuevo río atmosférico anunciado por meteorología para toda la zona centro-sur de Chile, Ñuble incluido, obviamente. Se vienen días complejos en materia de vientos, de caída de agua. Por ejemplo, mañana se espera 50 milímetros de caída de agua, hoy 14. Para pasado mañana, estamos hablando ya del día domingo, del día sábado, 31 milímetros y el domingo 42 milímetros de nuevo. Algo debería calmarse el lunes y el martes, pero tendremos siempre estas constantes, ¿no?, de precipitaciones. Respecto a los vientos, ojo con el sábado, 79 kilómetros por hora y ojo con este día, 65 kilómetros por hora aproximadamente, cerca ya de las 6 de la tarde en adelante.
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3: Indicadores económicos que revisamos en la página electrónica del Banco Central de Chile. El dólar observado, 935 pesos 57 centavos. El euro, 1069 pesos 47 centavos. La unidad de fomento, 40.844 pesos con 79 centavos. La libra de cobre se redujo levemente respecto al día de ayer y está en 6 dólares con 22 centavos. No es tan bajo, fíjese. Bueno, sabemos que el dólar viene con un incremento impresionante a partir de este 2026 por la caída de algunas mineras internacionales que ha dejado más comercio, ¿no?, para nuestro metal chileno. Buen precio de todas maneras. Esperamos que esto siga subiendo. Nos vamos. Muchas gracias por haber sintonizado la 94.7 y por haber escogido el noticiero central de radio La Discusión para informarse respecto a lo que está ocurriendo en Ñuble. Ese es el único objetivo de nuestros esfuerzos periodísticos, para que usted sepa antes que nadie qué está ocurriendo en la región en la que nosotros vivimos. A las 6 de la tarde llega la segunda mirada de este noticiero central con Jorge Hernán Quijada. También cada una hora, usted ya lo sabe, cuando vaya cambiando a 4, 5, 7 y así hasta las 11 de la noche, cápsulas informativas cortitas que lo pondrán al tanto de lo que está ocurriendo en el mundo, en el país y en la región de Ñuble. Quienes hacemos este programa, les deseamos una muy feliz tarde. Recuerde que a las 4 comienzan las lluvias y vienen los vientos también, así que a tomar todas las precauciones posibles. Una vez más, muchísimas gracias. Nos reencontramos mañana a las 13 horas.
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1: 2:01 p.m. En CGE estamos comprometidos contigo. 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

0: 2:30.
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1: 3:00 p.m. en punto.
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2: Saludamos a quienes nos sintonizan en Radio La Discusión a esta hora. Vamos con el resumen de noticias. La Dirección General de Aeronáutica Civil inició una investigación en el Carmen para determinar si los daños registrados el lunes fueron provocados por uno o dos tornados. Un equipo de 4 meteorólogos y geógrafos recorrió sectores rurales para reconstruir la trayectoria del evento, identificar sus puntos de inicio y término, evaluar las áreas más afectadas y reunir antecedentes que permitan establecer una categorización. El tornado dejó 5 viviendas dañadas, una persona lesionada y afectaciones agrícolas y de infraestructura. El investigador Jan Trovok explicó que los datos servirán para futuros estudios y para mejorar los pronósticos y medidas de prevención frente a este tipo de eventos. En otras noticias, Gendarmería confirmó que un interno fue liberado por error desde el Centro de Cumplimiento Penitenciario de Curicó, luego de que se calculara incorrectamente el tiempo que debía permanecer privado de libertad. La equivocación fue detectada durante una revisión interna cuando se comprobó que el condenado todavía le restaba parte de su pena por cumplir. La institución presentó una denuncia ante el Ministerio Público para ubicar y recapturar al hombre, además de iniciar un sumario administrativo para establecer cómo ocurrió el error y determinar posibles responsabilidades de los funcionarios involucrados. Gendarmería aseguró que activó los protocolos correspondientes y que colaborará con las investigaciones penal y administrativa. Concluimos el reporte de noticias. Volvemos dentro de una hora más para más informaciones. Y por supuesto, el llamado es a que sigan en sintonía y también a que revisen nuestra página radio.ladiscusión.cl, donde también tenemos muchas más noticias. Buenas tardes.
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0: 3:31 PM.
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1: Tres de la tarde, 59 minutos.
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2: Bienvenidos, ¿qué tal? Este es el resumen de las 16 horas a través de Radio La Discusión 94.7 FM. Vamos con un informe desde Portezuelo con nuestro corresponsal en dicha comuna, Carlos Adolaizobarzo.
3: Muy amable. Un importante paso hacia la modernización de su infraestructura comunitaria dio la Junta de Vecinos Bernardo O'Higgins de Portezuelo, luego de que sus miembros aprobaran por unanimidad el diseño para la reposición completa de su sede social. La máxima instancia de participación ciudadana contó con la asistencia de 35 socios activos, quienes respaldaron la propuesta técnica presentada por la Secretaría Comunal de Planificación, SECPLAC. El emblemático inmueble, ubicado en calle O'Higgins 246, arrastra 47 años de antigüedad. El paso del tiempo ha causado estragos en la estructura, la cual evidencia hoy serios deterioros y deficiencias materiales que hacen urgente una intervención profunda. Para resolver esta problemática, el municipio de Portezuelo postuló la iniciativa al Programa de Mejoramiento Urbano PMU de la Subsecretaría de Desarrollo Regional Subdere en la región de Ñuble. Respecto a la importancia del proyecto, habló Juan Vera Inostroza, presidente de la Junta de Vecinos.
4: Por lo tanto, hoy día le agradecemos mucho a la Junta de Vecinos que apareció acá, ¿verdad?, con más de 35 personas, ¿cierto?, apoyando y colaborando. Consiste exclusivamente en mejorar, ¿verdad?, el salón con viga a la vista y mejorar, ¿verdad?, una cocina amplia con bastante tecnología, dos baños cómodos, ¿verdad?, universales y un quincho y finalmente una bodega.
3: Las especificaciones financieras y temporales del proyecto contemplan los siguientes ejes: inversión postulada 166.312.300 pesos, fecha estimada de inicio noviembre de 2026, plazo de ejecución 450 días corridos de obras. La renovación de este espacio público representa un beneficio directo para cerca de 2.700 habitantes del sector urbano y rural. El recinto actual opera como un centro neurálgico para el desarrollo local, albergando de forma permanente a talleres artísticos, reuniones comunitarias, celebraciones ciudadanas y servicios solidarios como velatorios. De concretarse el financiamiento estatal, los usuarios contarán con un recinto moderno, seguro y con accesibilidad universal. Adolaizobarzo, corresponsal.
2: Cerramos el bloque de noticias. Sigan en sintonía de la 94.7.
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8: Así es, los aplausos solamente dicen una cosa. Acaba de comenzar Conexión LD aquí en la 94.7 Radio La Discusión. Como siempre, estaremos acompañándolos hasta las 18 horas con buena música, buenas noticias. Parece que Bocinha no llega a Colo Colo. ¿Qué está pasando con eso? Bueno, también vamos a estar revisando otras informaciones, por ejemplo, en la música. Hay regresos a nuestro país. ¿Qué cosa? Acá Rodrigo me dice inmediatamente, ahí se nota que es colocolino, me dice, oiga, atención. Me dice, se atrasó la llegada. Resulta que hace prácticamente 20 minutos atrás, 30 minutos atrás, había un reportero de TVN a las afueras del Estadio Monumental indicando de que nadie de Colo Colo quería contestar el teléfono con respecto a las consultas de por qué Bocinha no tomó el vuelo durante la jornada del día de hoy. Y se rumorea, aquí ahí entramos en el humo aquí, donde podría haber un equipo de Marruecos que estaría interfiriendo en la llegada de Bocinha. Pero eso se lo vamos a contar durante la jornada del día de hoy. En relación con el fútbol, también se ha formalizado durante la jornada del día de hoy a Michael Clark en relación al caso Sartor, que obviamente tiene a todos los hinchas de la OIE un poquito preocupados. Y también hablaremos de fútbol. ¿Por qué? O'Higgins juega el día de hoy contra Boca Juniors. Dígame. Bombazo futbolero mundial, me dice acá Rodrigo. Hasta el momento, me dice acá. Ah, sí, pues. Resulta que, bueno, para hacer contexto de lo que me está diciendo Rodrigo, es que la UEFA el día de hoy sacó una declaración con respecto a que no participaría en las competencias de la FIFA. Ya, en relación a qué, a que Infantino tiene una idea de, por decirlo de una forma bien así rápida para que se entienda, de privatizar los mundiales. Ya, en general no están así tampoco. Vamos a pasar a revisar también eso un poquito en el bloque Zoom deportivo que tenemos acá en Radio La Discusión, pero vamos a estar revisando eso. Yo decía también que hay música el día de hoy porque hemos tenido distintas noticias y confirmaciones de la vuelta, más que llegada, de la vuelta de distintas bandas a nuestro país. Vuelve La Oreja de Van Gogh a Chile con Amaia Montero. Vuelve Foo Fighter también a nuestro país. Y también se está casi por confirmar el regreso de U2 nuevamente a nuestro país. Así que musicalmente el día de hoy ha sido ahí bastante interesante de analizar. Como siempre tendremos entrevistas el día de hoy también. Estaremos junto con unas amigas de Ruca Pequén que le hacen al bordado. Así que lo voy a dejar ahí como primicia, como adelanto de lo que tendremos durante esta jornada. Aprovecho de saludar a mi querido amigo Rodrigo, el DJ Golden Boy, que próximamente será DJ Bocinha, le podemos colocar, ¿o no? No le gusta DJ Bocinha, ¿no? Es más joven que Bocinha, sí, pues tiene toda la razón usted, pues, querido amigo Rodrigo. Y tendremos sorpresa el día de hoy, querido amigo, ¿no? ¿Habrá alguna sorpresita por ahí? ¿Habrá algo? ¡Oh! ¡Hay sorpresita! Anda el perrito por ahí. ¡Oiga! ¿Qué cosa? Esa va a ser su voz. Me preguntaron ayer, después del programa, me dijeron, ¿y qué pasó con el beso que estábamos utilizando ahí de Tarkan? ¿Estará por ahí o no? El de Shimarik. No, está el perrito por el día de hoy. Así que beso, después lo vamos a tener. Por el momento, perrito. Y ojo, se nos viene agosto, el mes de los gatos. ¿Qué pasó? Esa es la voz de Rodrigo Petol. Porque de repente algunas personas me han comentado, me dicen, Marcelo, ¿tú tienes algún grado de esquizofrenia que hablas solo dentro del estudio que estás ahí comentando? Y le digo, no, pues si Rodrigo existe, pues existe una persona. Y aquí está su voz. ¿Ve? Ahí está. ¿Y qué dijo? Hola, ¿cómo están a todos nuestros auditores? Ahí está, obviamente. A ver, ¿qué quiere decir ahora? Ah, ya, yo le llevo la agüita, no se preocupe, querido amigo Rodrigo, yo le llevo la agüita ahí para que se tome un tecito. Bueno, queridos auditores, aquí comienza, está diciendo gracias, así que, bueno, Aquí comienza, queridos auditores, una nueva edición de Conexión LD.

Regresamos ya, queridos auditores, aquí en la 94.7 Radio La Discusión. Y bueno, comenzamos a revisar algunas noticias y esta nos tiene ahí un poquito preocupados, por decirlo de una forma. Se nos viene un sistema frontal en nuestra región de Ñuble y han emitido una alerta por 80 milímetros de precipitaciones y también bastante viento. Vamos a pasar a revisar esta información, porque la Dirección Meteorológica de nuestro país alertó por precipitaciones moderadas a fuertes que afectarán a las regiones de Biobío, Maule y Ñuble, obviamente. ¿Cuándo? Este sábado 1 de agosto. De acuerdo con el reporte, este sistema frontal podría dejar hasta 80 milímetros de agua caída en algunos sectores de estas regiones. Por eso yo siempre digo, generalmente hemos visto que los sistemas frontales se han cargado más al lado cordillerano y al lado de la costa, no tanto ahí acá en la depresión intermedia, que es donde estamos nosotros como Chillán. De acuerdo con el reporte, se indica que esta alerta estará vigente entre las mañanas del sábado 1 de agosto y domingo 2. En la misma fecha, el sistema podría estar acompañado de rachas de viento de hasta 70 kilómetros por hora, queridos auditores. Y así que a cuidar las planchas, oiga, queridos auditores, a cuidar ahí, a clavar bien las que estén media salida y las que se salieron, o quedaron ahí media endebles después de los otros sistemas frontales que hemos tenido que enfrentar. Bueno, hay que pegarle unos clavitos ahí al techo. Así que, ojo, hay que mantener la precaución como siempre y todas las medidas. Porque, ojo, los clavos no sirven, dice acá Rodrigo. Tornillo, me dice acá. Yo dije clavo solamente por decir clavo, pero es tornillo lo específico, claro. Es más difícil que se salga... Ya, mire, buen dato acá. Dato de constructor acá, cambiemos los clavos por tornillos para que quede más firme la cosa ahí en el techo. Rodrigo Bob el constructor. Ahí está, muy bien, muy bien. Le cuento, ¿cuánta agüita estaría cayendo? Ya, en la región del Maule estaría cayendo entre 40 y 60 milímetros. En nuestra región de Ñuble, que es la que nos importa en general, pero eso no significa que uno desvalorice a las otras regiones. Litoral y cordillera de la costa, entre 50 a 60 milímetros. El valle, donde estamos nosotros, es entre 40 a 60 milímetros. Y precordillera, estamos hablando de comunas como Pinto, Coihueco, San Fabián, desde ahí hacia arriba, bueno, ahí caerían entre 50 a 60 milímetros. Con respecto a suspensión de clases, que es algo que ha comentado mucho la gente, bueno, por el momento no se ha tomado una decisión de esa índole. Hay que tenerlo ahí bien claro. A pesar de que en Biobío sí suspendieron clases, acá en la región de Ñuble no se han suspendido. Y usted dirá, ¿pero por qué? ¿Por qué no suspenden las clases también acá en Ñuble? Bueno, también hay que entender, querido auditor, que estas decisiones se toman con informes técnicos y uno puede tener miedo, por decirlo de una forma, decir, oiga, pero es que mi hijo se puede enfermar o le puede pasar algo. Sí, eso es natural que se sienta, sí, eso hay que dejarlo ahí bien claro. Ahora, lo que son las suspensiones de clases tienen que ver más, no tanto con la emocionalidad, sino que tienen que ver más con lo real, lo factual, lo que significan los datos que entregan las instituciones que están a cargo de esto. Y en base a esa información es que no se suspendieron las clases acá en nuestra región. Ahora, para el día de mañana todavía no hay una información concreta por parte de la Seremía en relación a si habrá o no habrá clases durante la jornada de mañana viernes. Yo creo que eso lo vamos a saber ya un poquito más avanzada la tarde. Y obviamente nosotros vamos a estar informando a través de nuestras redes sociales si eso ocurre. ¿Y por qué lo comento? Porque nos han llegado varios mensajes a nuestro Instagram consultándonos precisamente por la suspensión de clases. Nosotros hemos comentado que no tenemos la información, nosotros somos un medio de comunicación, más que nada, no tomamos las decisiones con respecto a si hay clases o no hay clases. Eso lo toma la Seremía de Educación. Ahora, una vez que la Seremía de Educación informa de esto, nosotros como medio de comunicación sí estaremos dispuestos obviamente a compartir esa información obviamente para toda la gente de la región de Ñuble. Así que por el momento no hay una suspensión de clases para el día de mañana viernes. Ahora, esta alerta emitida es para el día sábado no hay clases en ese sentido, así que también ahí hay que ir entendiendo esta situación, estas emergencias, que las decisiones se toman en base a informes técnicos, de proyecciones, de cantidad de agua, de problemas que se podrían generar.
Ahí es donde se toma la decisión y se dice si hay clases o no hay clases. El día de hoy, que muchos pedían que se suspendieran las clases, el día de hoy hemos visto que la ciudad ha estado bastante bien. No ha caído lluvia, cayó un poquito o ha caído un par de gotitas, pero a la postre estuvo buena la decisión de no suspender las clases. Y insisto, las clases se suspenden en base a informes técnicos, no desde la emocionalidad, que yo entiendo, insisto, entendemos de que papitos y mamitas pueden estar muy preocupados por la situación, pero las decisiones de suspender o no suspender clases no se toman en base a esa emocionalidad, se toman en base a informes técnicos. Revisada esta información, queridos auditores, nos vamos a la música y volvemos con más en Conexión LD.

0: Ya estamos de regreso, queridos auditores, después de escuchar este doblete musical en la 94.7 Radio La Discusión. Escuchamos ahora actualmente a The Police, Du Du Du, Da Da Da, por la 94.7. Y bueno, queridos auditores, hablando un poquito de música, el día de ayer se realizó el concierto de películas o música de películas en el Teatro Municipal y por lo visto la gente lo pasó, pero maravilloso. Nosotros también compartimos el día de ayer un registro de la entrevista que tuvimos junto con el oboísta de la Orquesta Sinfónica de Ñuble, Alejandro Angulo. Lo subimos ahí a nuestras redes sociales, al Instagram de La Discusión, Radio La Discusión, perdón, y nos dejaron varios comentarios ahí, donde precisamente la señorita Paulina indicó que estuvo hermoso. Hoy mi esposo, primera vez que asistía a un concierto y quedé con gusto a poco. Sí, porque generalmente este tipo de instancias son las que a uno le encantan y le van generando ese gustito a poco, como dice acá nuestra amiga, y que obviamente hace referencia a que el concierto estuvo pero completamente de primer nivel. La gente pudo disfrutar bastante de lo que fue esta música de películas, grandes recuerdos obviamente relacionados con el cine, Titanic, Toy Story, Piratas del Caribe, Star Wars, entre otras películas que estuvieron el día de ayer disfrutando obviamente la gente y acompañando también a nuestra Orquesta Sinfónica de Ñuble. ¿Y por qué digo acompañando? Porque precisamente el concierto del día de ayer era un concierto que había que pagar entrada. Uno estaba medio acostumbrado a que la Orquesta Sinfónica se presenta de forma gratuita o con entrada liberada, pero en este caso el concierto era con entrada y aún así también respondió la gente, porque tenemos que ayudar también a nuestra Orquesta Sinfónica, que bajo la dirección de Lucas Sepúlveda enamoraron a todo el público. Como dije anteriormente, Toy Story, Moana también estuvo, Star Wars, Titanic, Piratas del Caribe, entre otras, fueron algunas de las canciones que interpretaron en el concierto del día de ayer. Así que felicidades para nuestra querida Orquesta Sinfónica de Ñuble, amigos obviamente acá de Conexión LD. Nos vamos a la música, luego pausa y al regreso. Ah, ¿nos vamos directamente a la pausa? Ya, nos vamos directamente a la pausa y luego volvemos con entrevista aquí en la 94.7.
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2: 4 de la tarde, 29 minutos.
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0: ya estamos de vuelta, queridos auditores, aquí en la 94.7 Radio La Discusión. 16:30 y ya no estoy solito, estoy muy bien acompañado con dos amigas, voy a decir inmediatamente, dos amigas acá de nuestro querido sector de Ruca Pequén. Y presentamos, obviamente, en primera instancia a Natividad Lagos, presidenta del Mercado Campesino de Ruca Pequén y además también integrante de las bordadoras de Ruca Pequén. ¿Cómo está, Natividad? Bienvenida acá a Conexión LD.
9: Hola, buenas tardes. Feliz de estar aquí, de dar a conocer nuestra comunidad de Ruca Pequén. Y con muchas ganas de hablar de Ruca Pequén y para que se dé a conocer más de lo que se sabe de este pueblito que queda a 20 kilómetros de Chillán.
0: Y señora Natividad, usted no vino solita, vino acompañada. Presente sí. Ahí a su amiga y colega también bordadora.
9: Bueno, presento a Zoila Aravena. Ella es una mujer de Ruca Pequén que empezó en el tema de las bordadoras. Empezamos con pequeños talleres y ahora está pero muy avezada en el tema del bordado. Así que la invitamos, trajo sus trabajos para que lo vean. Así es que, Zoila.
10: Hola, ¿qué tal? Mira, es un gusto estar acá en nuestra emisora, la cual también la alegría de poder representar a nuestro pueblo como mujeres, la cual nos estamos empoderando un poquito con esto de los bordados, la cual estamos requiriendo harta experiencia, cosa que no la conocíamos ni la teníamos, pero nos estamos dando cuenta cómo estamos despertando para poder defender nuestro pueblo, nuestras culturas que nos han dejado nuestros ancestros. Entonces, para nosotros es algo muy hermoso ver que podemos defender y para poder también dejar en nuestra enseñanza a nuestros nietos, niñas, qué sé yo, a nuestros hijos, para que no se pierda, porque hay mucha cultura que se está perdiendo.
0: Y qué bueno que usted lo esté diciendo, señora Zoila, porque al fin y al cabo, este mismo discurso que usted está diciendo, uno lo esperaría, lo digo así en general, de personas, entre comillas, un poco más jóvenes. Es decir, resguardemos esto. No quiero que se entienda mal el sentido, pero usted está tomando junto con Natividad también, están tomando una aposta que me parece que es súper importante de poder trabajar, porque nuestras tradiciones en la región de Ñuble precisamente necesitan ser resguardadas, protegidas. Y yo lo digo desde el punto de vista como que conozco un poquito de gente más joven que de repente no está tan conectada con esto. Y me parece que este tipo de iniciativas y las palabras que usted está diciendo es un incentivo para que nuevas generaciones también entiendan lo importante que es el patrimonio y comiencen a defenderlo y preservarlo, por decirlo de una forma. Así que yo estoy muy contento de tenerla acá en el programa de Conexión LD.
10: Mira, en realidad yo no me siento orgullosa, no importa la edad.
0: Hasta por eso.
10: Mira, hasta lo puedo decir.
0: ¿Qué edad tiene entonces, señora Zoila?
10: Yo tengo 70 años.
0: Maravilloso.
10: Mira, y sin embargo he descubierto ahora lo lindo, lo que es el bordado. Porque yo cuando fui estudiante, tú sabes que en esos años a nosotros nos pasaban
0: ¿Le hacían clases de bordado?
10: Claro.
0: Maravilloso.
10: Cosa que hoy día los colegios no lo tienen. Y qué lindo sería que retomaran, para que los niños también volvieran a retomar esto y no se pierda. Entonces, es bonito poderlo enseñar, cosas que mis compañeras tuvieron el gusto de haberles enseñado a los niños allá en el colegio. Se dieron esa oportunidad. Yo lamentablemente no me la perdí porque andaba en unas vacaciones muy preciosas.
0: Maravilloso,
10: pero
0: maravilloso.
10: Me siento orgullosa de esa parte.
0: Maravilloso. Y me gusta mucho escuchar eso, señora Zoila. Natividad, usted decía que quería hablar de Ruca Pequén también. Ruca Pequén es una parte histórica acá de nuestra región de Ñuble, asociada obviamente al tren, asociada también al circo, que es una parte súper importante también que tiene Ruca Pequén. Cuéntenos un poquito, para los que estamos más acá para el norte, por decirlo de una forma, ¿qué está pasando en Ruca Pequén?
9: Bueno, mira, y aparte de, tú dices del tren, que ya ahora somos como estación de paso, el circo igual es importante porque tenemos alrededor de 10 familias circenses, pero lo que no debemos olvidar jamás es la agricultura.
0: Por supuesto.
9: La agricultura es el motor fundamental en la comunidad de Ruca Pequén, porque tenemos huertas en las mismas casas. Y a través de la agricultura familiar que hacemos todos los que vivimos allá, entre esos también me incluyo, damos sustento y alimento a toda la comunidad y hacia afuera también, porque creamos vacuno, ovejita, que las frutillas, las huertas. Entonces somos un poder económico importante que hay en Ruca Pequén. ¿Y en qué está? Bueno, tenemos el programa Quiero Mi Barrio en Rucapequén y ha sido fundamental en esta creación de Las Bordadoras, porque a través del programa perteneciente al Ministerio de Vivienda nos pudimos juntar y empezar a mover las manitos con talleres, qué es lo que necesitábamos nosotros como mujeres, y fuimos convocadas y llegaron las que tenían que llegar. Y de ese grupo nos constituimos como bordadoras. Ya llevamos un año, ahora el 7 de julio cumplimos un año desde que estamos constituidas Las Bordadoras de Rucapequén. Y nuestro lema y nuestra misión es, en el tiempo, dejar especies como flora, fauna nativa y lugares de Rucapequén que han sido emblemáticos en la vida de nosotros y queremos que no se pierdan. Por eso aquí encima de la mesa tenemos la flora como la yoica, como el zorzal, como la perdí, y nuestro super lema, yo amo Rucapequén.
0: Yo amo Rucapequén. Oiga, para la gente que nos está escuchando y nos puede ver esto, yo le digo inmediatamente a la gente que está maravilloso los bordados que tienen acá la señora Natividad que puso en la mesita, y que me parece que son todos hechos por ustedes, ¿no es cierto?
9: Sí, son todos hechos por mujeres de la agrupación, y siempre, bueno, en esta de aquí tenemos una feria campesina, donde yo soy la presidenta, pero no soy, somos todos.
0: No, se entiende que tiene que haber para la organización, tiene que haber el cargo. Sí.
9: Claro, y aquí tenemos esta, bueno,

0: de Rucapiquén. Y hicimos nuestra, hicimos este, que quiero que lo veas de aquí tú. Dice, cultivando soberanía
1: alimentaria en el valle de Rucapiquén.
0: Porque estamos como en un valle, porque en un bajito. Y ahí tenemos todo eso. También tenemos esta que está aquí, esta arpillera, que es la Borraca Molteo, que fue la que le dio mucho trabajo a hombres y mujeres, a hombres en el 1940 más o menos.
1: En el auge del uso del tren.
0: En el auge del uso del tren, que llegó don Juan Molteo con su empresa y creó la empresa Juan Molteo, tenía pabellones donde tenía la gente trabajando, tenía este camión que era emblemático porque después que trabajaban los cajones, echaban unos cajones y todo el despunte se lo iban a dejar a las familias que trabajaban, a los hombres que trabajaban. Y estos pabellones de aquí era donde, después de que llegaba el tren, bajaban la madera y la ponían en
2: castillo.
0: En castillos, que son estos castillos.
1: Oiga, la historia bordada, me parece a mí una genialidad dentro de lo artístico, por un lado, y también de lo patrimonial, que estamos hablando de historia, de ahí lo que por tenemos supuesto. Es historia viva.
0: Y este es otro que hicimos.
1: Oye, es como un plano de...
0: Este es un plano de Rucapiquén, cuando era recién hecho Rucapiquén.
2: Antiguo.
0: Claro, porque era la Barraca Molteo que le estoy conversando, los castillos, la bodega de la línea del tren, y esto era Rucapiquén. Y había muchos trabajadores que vivían aquí, pero vivían hacinados en estos pabellones que te nombré.
1: Claro.
0: Entonces ellos se organizaron y hicieron una toma.
1: Y nace la población Bellavista.
0: Y nace la población Bellavista en este sector. Y aquí,
1: una de las poblaciones más emblemáticas también que tiene el sector de Rucapiquén.
0: Claro, porque sí. Es más grande que en realidad la calle principal. Claro.
1: Sí. Pasa por ahí.
0: Sí. Y tenemos también el que activó esto, que tenemos que reconocer que fue don Baldomero Oliva. Y
1: oiga, ¿puedo leer la frase de don Baldomero?
0: Sí, por
1: supuesto. Le voy a comentar a nuestro auditor. La frase de don Baldomero es: adelante, compañeros, no retrocedan, compañeros, que el terreno es grande. Y esto tiene que ver con la toma del terreno para la población Bellavista.
0: Claro, que era el terreno del fondo Cerrillo. Y todos decían así.
1: Todos decían: casa y huerto, venceremos, no saldremos, moriremos. Oiga, una frase que refleja la historia. Es que yo de repente lo comento, y yo sé que en la actualidad ahora hay temas relacionados con las tomas de terreno, que es distinto a la situación que tenía Chile en la década del 40, 60, 70, que es donde se generaron las mayores tomas a nivel país.
0: Claro.
1: Acá en Chillán, Vicente Pérez Rosales, Irene Frey, población del Roble, son tomas, para que la gente lo entienda, que luego fueron regularizadas. Ahora, el Rucapiquén también tiene su historia ahí con la población Bellavista. Y insisto, no hay que mezclar las cosas, no podemos ver con los ojos de hoy la historia de ayer, y es ahí donde también hay que entender que esto es parte de cómo se han formado poblaciones en nuestro país, de, en este caso, ciudadanos comunes y corrientes, como todos los que estamos acá dentro del estudio. Entonces,
0: claro. Hay
1: que poner en valor eso, y ustedes lo están haciendo a través del bordado, que me parece una genialidad. Uno siempre asocia mucho el bordado como a otras cositas, como al mantelito de la mesita,
2: mesa.
1: Sí, el posavaso. Ahí está, para la matera, para el mate.
2: Acabo de hacerlo ahora en el momento que estuve acá.
1: ¿No? Lo hizo acá. Es que bueno, le cuento a la señora Zoila, llegó más temprano a la entrevista el día de hoy. Entonces estaba ahí afuera en el hall de nuestra oficina y se puso a bordar. Y no me diga que hizo eso mientras estuvo bordando.
2: Mientras yo estaba ahí esperando, venía en el trayecto para acá dándole, pero me faltaba gran parte. Y mi tiempo que estuve ahí me dio la gran garantía del tiempo suficiente para haberlo terminado.
1: Señora Zoila, para usted, ver en este caso todo el trabajo que se está realizando, ver a su colega, ver a Natividad, ver a sus vecinos, ver a sus amigas, amigos, etcétera, ¿qué le genera eso en el corazón, por decirlo de una forma, en cuanto a poner a posicionar a Rucapiquén?
2: Orgullosa, y más que nada me siento muy contenta, porque mira, yo veo a mis compañeras que entraron tal cual como yo, sin saber tomar una aguja. Yo no sabía nada, mis compañeras en lo mismo. Entonces es como que no lo creemos, porque vemos nuestro trabajo, que tú lo estás viendo acá, todo esto, ¿cierto? Entonces, ¿qué pasa? Que ni las mismas monitoras que iban a enseñarnos, que nos hacían clase, no podían dar crédito de que nosotros, la forma que estábamos bordando. Nos preguntaban, pero si ustedes tienen experiencia. No, yo jamás había tomado una aguja.
1: Que cuando hay talento, hay
2: yo
1: talento.
2: Yo creo que cuando a uno le despierta el cariño, el amor, ver y poderse expresar a través del bordado, es algo, pero ya grande.
1: ¿Y qué opina usted, señora Zoila, de que el bordado esté asociado generalmente a mujeres? ¿Qué le parece que el hombre no se meta dentro de lo que es el bordado?
2: Pero
1: ¿O
2: si
1: se
2: lo...
1: mete poco?

0: Arco?
1: Mira, yo he visto...
0: ¿O qué pasa en Rucapequén? Porque Rucapequén puede que pase una cosa completamente distinta.
1: No, mira, yo veo de que el hombre se mete poco. Pero yo creo que ellos no deben sentirse esa... ¿Cómo te dijera? A ver...
0: ¿Sienten atraídos al bordado?
1: Yo pienso que sí, pero ¿cómo que no se atreven?
0: Ah, como que
1: pero
0: puede
1: yo
0: dar un
1: les digo
0: vergüenza.
1: Que no, si hay cosas que, por ejemplo, ¿por qué si las mujeres hacemos cosas de hombre? ¿Cuántas cosas hacemos cosas de hombre, por ejemplo, en el hogar? Entonces, el hombre también puede tomar la iniciativa de tomar una aguja, bordar, y yo los he visto. Bueno, yo he tenido la experiencia porque he trabajado en diferentes partes así de... en cuanto a talleres, y me he encontrado con hombres que son grandes...
0: grandes bordadores.
1: Bordadores. Pero yo no lo había tenido. Entonces yo, eso es lo que les digo a los chiquillos, e incluso a mis nietos, que no le quitan ni siquiera la hombría.
0: Ah, no, claro.
1: Nombrémoslo esa parte,
0: por
1: que
0: supuesto.
1: Creen que le están quitando la hombría. No.
0: Al contrario, es un plus aprender a bordar.
1: Claro,
0: porque
1: muy
0: si
1: bien.
0: Aprendes a bordar, lo más probable es que aprendas a coser y te puedas arreglar ahí el pantaloncito, pegarte un botoncito.
1: Oye,
0: también,
1: aparte
0: que es
1: te
0: algo
1: relaja,
0: que es bastante... Y terzo.
1: Te relaja, te llena de... te inspira el bordado, te da iniciativa, vas creando, de repente a ti no te gusta, ay, yo lo desarmo y saco otra cosa. ¿Qué es lo que nos ha pasado a nosotros?
0: Y acá Rodrigo dice algo súper importante, me estaba comentando que para los chicos más pequeños ayuda a la motricidad, pues ayuda ahí para poder aprender mejor,
1: correcto.
0: Poder moverse bien, entonces mover las manitos y que no sea solamente teclado la cosa o teléfono, hacerlo con un bordado, me parece ahí
1: es
0: genial.
1: Es que eso fue algo primordial lo que hicieron las acá mis compañeras en el colegio, cosa que yo me perdí esa parte.
0: Se perdió la parte del colegio.
1: De verlos cómo tomaban ellos y el interés, yo los vi muy entusiasmados y creo
2: ellos.
1: Que
2: esto
1: eso...
2: lo hicieron ellos.
0: El Yo Amo Rucapequén,
2: sí.
0: Lo hicieron ellos.
2: Teníamos que ver que los niños, meterlo en el tema del bordado. Y hablamos con la directora, Valeria Martínez, que nos diera un espacio donde nosotros llevábamos todo. Y llevamos hasta marcado la arpillera. Y le dijimos a los niños que hicieran lo que ellos quisieran, pero tenían que hacer el corazón y Rucapequén. Y ellos hicieron esto.
0: Oiga,
2: algo que lo identifica.
0: Y está súper bonito porque además tiene una mezcla de colores. Que yo creo que también eso es... yo desconozco la técnica del bordado. Yo aquí me considero... yo soy un observador del bordado que me encanta. Pero desconozco qué tan complejo puede ser esta combinación de colores dentro de un
1: no,
0: bordado.
1: No hay técnica, yo creo, en
2: no,
1: el bordado.
2: Si aquí el tema es que la lana es bicolor.
0: Ah, ya. Entonces, y eso le da el toque. ¿Ves que yo soy ahí medio pavo con eso? Entonces sí. Aprendí ahí que hay lana bicolor, porque yo de repente no sé que hay lana bicolor.
2: Sí.
0: Así que maravilloso. Oiga, está muy bonito. ¿El colegio es una enseñanza básica o también tiene media?
2: Escuela básica Rucapequén.
0: Ya, la escuela básica
2: sí.
0: Rucapequén.
2: Lo hicimos con niños del último ciclo, que es de sexto, séptimo y octavo. Ellos hicieron estos bordados participando alrededor de 20. Este año no lo hemos hecho todavía, pero porque la idea es que los niños se vayan interiorizando del tema del bordado, de lo que lo identifica, y qué mejor que Yo Amo Mi Pueblo.
0: Pero por supuesto, eso es como lo que va en la camiseta, como un escudo, por
2: como
0: decirlo
2: escudo.
0: Así. Oiga,
2: sí.
0: qué lindo lo que me han contado, soy lo que me ha contado también Natividad con respecto al trabajo que están realizando a través del programa Quiero Mi Barrio, que ha sido, por lo que entiendo, un apoyo fundamental para poder desarrollar todas estas actividades.
2: Bueno, obvio que sí, ha sido muy importante porque nos formamos bajo el alero del Quiero Mi Barrio, y además la difusión que hemos tenido ha sido muy importante. También estuvimos haciendo pieceras para los adultos mayores. Y eso también congregó muchas visitas a la página del programa, y donde nosotros nos damos, porque la finalidad de todo esto es dar a conocer nuestra comunidad, no solamente de repente a través de la desgracia, sino que de cosas que tenemos y que tenemos que valorizar y que permanezcan en el tiempo. Y una forma es dejarlo plasmado en tela. Aquí, como le mostré delante, aquí también hay oficios que hacen, que una de las socias hace, que este es el de la carreta, que ya no se ve.
0: No, las carretas lamentablemente no se ven, pero es parte de nuestra historia.
2: Claro, entonces en Rucapequén sí habían, tenemos nuestra escuela de Rucapequén, que es esta, que la hizo...
0: Oiga, qué bonita, quedó bastante bonita ahí la escuela ahí, con la, bueno, arriba está la parte para recibir el agua también.
2: Porque tenemos una copa de agua de 1967 y está en el espacio de la escuela... Está en el espacio de la escuela de Rucapequén, pero esta es la primera escuela, esta escuela tiene 70 años, obviamente que ahora con...
0: No es la misma estructura.
2: Sí, está, pero hicieron
0: la remodelaron.
2: Le agregaron.
0: Ya, ya, le agregaron cositas. Le echaron una manito de gato a la escuela. Ya.
2: Nuestro retén de Rucapequén. Tenemos nuestro.
0: Oiga, está bien bonito ese, me gustó.
2: Nuestro tren.
0: Ah, qué maravilloso. Qué maravilloso. Oiga, tú hablando de tren, ¿cómo pasaron cuando pasó el tren por ahora para el Día del Patrimonio?
2: Le hicimos seña nomás.
0: Sí, porque pasó ahí.
1: Muy claro. Rápido.
2: De repente, claro, somos como invisibles, siendo que Rucapequén es como en un tiempo de la historia de los ferrocarriles fue muy importante porque, como dices tú, trasladaba todo lo económico al puerto.
0: Al puerto, claro, se iba hacia Concepción, Talcahuano, y era ahí dan como la vuelta, siendo había, así como
1: claro,
0: una...
1: Había un ramal y la central, la el, cual el se ramal, dividía, claro. Claro, para ambos lados. Entonces,
2: mi mamá decía
1: había...
2: que...
1: La... No, esa unión.
2: Mi mamá decía que venía gente de Bulnes que iba de Chato y se bajaba y tomaba el ramal. Claro. Estaba esperando a la gente y el ramal se iba. Pero el ramal era Chillán, Penco. Entonces estaba detenido esperando los trenes que estaban en la central, que le llaman, que es el recorrido de Puerto Montt a Santiago. Entonces paraban, se subían y se iban a Penco, pasando por todo el Valle del Itata.
0: Sí, que era una de las rutas que mucha gente quiere que se vuelva a tener esa ruta desde un punto de vista
2: turístico.
0: Sí. Y vamos a ver si es que las autoridades que están escuchando, que sea el programa el día de hoy, también pueden ahí hacer oído de esta solicitud, que no solamente tiene Rucapequén, ojo, también lo tiene Quinchamalí, que es parte también de esa misma ruta.
2: Sí, es que el Quinchamalí tiene otro enfoque, que son las alfareras, que ya correcto. Están lejos de llevan un camino muy largo más recorrido.
0: A ustedes les gustaría lo mismo, me imagino.
2: Sí, con gente joven, que es lo que de repente cuesta, pero yo creo que así como empezamos 15, vamos en 20 ahora, la idea es que se sigan sumando mujeres. ¿Y cómo se suman? Encantándose con lo que nosotros hacemos, siendo abiertas, para que ellas puedan empezar a trabajar como lo hizo Zoila desde cero, y tenemos la vocación y las ganas de enseñar, que eso es lo importante.
0: Yo creo que eso es súper importante igual. Y yo tengo una mala noticia. Lamentablemente, por temas de tiempo, tenemos que ir cerrando nuestra entrevista del día de hoy. Yo lo he pasado muy bien de conversar con ustedes. Me gustaría que volvieran en otra ocasión a seguir hablando de lo que es Rucapequén. Pero tenemos que ir cerrando la entrevista. Entonces, para ir cerrando la entrevista, me gustaría, señora Natividad, que usted le contara a la gente cómo pueden acercarse a Rucapequén, cómo pueden participar de este mercado también que ustedes tienen ahí, donde venden su hortaliza, etcétera. Cuéntele eso a la ciudadanía.
2: Mira, los dejo... El taller de bordado trabaja los días jueves de las 10 a las 12 del día, todos los jueves, contra viento y marea. Y con todas las ganas de enseñar, de mostrar nuestro arte, también nosotros hay bordadoras que esto también lo venden,
0: claro, me imagino que todo esto busca también un fin ahí económico.
2: Claro, porque el talento ella lo puede volver a hacer y es Veneranda Fuente, que es nuestra presidenta de las bordadoras, la que hace esta maravilla de bordado, que aquí hay un recolector de Rosa Mosqueta. Y están disponibles para quien lo quiera, para que nos visiten los días jueves en Rucapequén, en la Villa Los Maitenes de Rucapequén. Y mi querido mercado es un mercado campesino y funcionamos los días domingo de las 9 a las 2 de la tarde. En invierno tenemos un periodo de receso por la lluvia, pero con nuestro querido programa Quiero Mi Barrio vamos a hacer una cubierta donde nosotros nos instalamos. Así es que lo más probable es que el próximo año esa cubierta esté lista cuando empecemos. Bueno, este año trabajamos en octubre. En octubre empezamos a trabajar de 9 a 2 de la tarde,
0: ya
2: entrando a Rucapequén a la mano izquierda. Pero después, como vamos a tener nuestra cubierta, lo más probable es que estemos sábado y domingo o más días de la semana.
0: Y todo el año.
2: Y todo el año, por supuesto. Entonces, en un espacio cómodo, limpio, donde podemos trabajar, un lugar digno para toda la gente. Así es que lo dejamos invitado, hacemos la fiesta de la vendimia, hacemos la fiesta del zapallo, la fiesta del arvejado. Así que Rucapequén es un lugar que no es tan viejo en el tiempo, pero tiene muchos atractivos. Y lo importante es que la gente nos visite para que conozca nuestra comunidad.
0: todo pasando. Un Ruca Pequén, señora Natividad. Sí. Y señora Zoila, le voy a ceder también ahí un minutito para que usted pueda despedirse de nuestros auditores, invitarlo a algo, dejarle una frase también de motivación, porque yo encuentro que usted ahí tiene bastante power con respecto a eso. Así que le cedo ahí el micrófono.
1: Bueno, primero que nada, yo me siento muy agradecida por este momento de haber estado acá participando, dándonos a conocer. Y a la vez, para que también las demás niñas, voy a invitar a las niñas, las Lolitas, que no pierdan esta oportunidad de que las puertas están abiertas para que nosotros le podamos entregar nuestra experiencia que ya hemos creado y nos estamos creando, para poderles enseñar y que ellas también continúen en el tiempo. Y a la vez también que nosotros no perdamos este hilo, porque para mí fue un orgullo este invierno de haber llegado a los abuelitos con un manto para que se arroparan, que fue hecho por nuestras manos. Pero a la vez queremos seguir en el tiempo, que cada año hacerles también. Pero necesitamos también una parte económica que no la tenemos en cuanto a material de lana, porque por nosotros todos los años le daríamos ese regalo hogar por hogar, donde hay muchos ancianos que necesitan esa cobija para el frío.
0: Si lo está escuchando alguna autoridad, le dejamos ahí la patita.
1: Que nos puede prestar. No es para nosotros, es para poder ayudar a los abuelitos, que hay muchos ancianos, gente de mayores de edad, adultos mayores, y necesitan esa ayuda, sobre todo por el invierno, el abrigo, poderse arropar, el que los fríos son grandes. Y Ruca Pequén es muy helado. Si aquí se llena helado,
0: Ruca Pequén es un poquito más helado.
1: Es mucho más. Bueno, entonces, gracias.
0: No, muchas gracias a usted, Natividad Lagos, gracias. Presidenta del Mercado Campesino de Ruca Pequén, integrante de las bordadoras de Ruca Pequén, y a la señora Zoila Aravena, participante de este grupo de bordadoras de Ruca Pequén, que nos ha entregado ahí una linda conversación a ambas dos. Muchas gracias. Nosotros nos vamos a ir a la música, queridos auditores, y volvemos con más por la 94.7.

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1: Cuatro de la tarde, 59 minutos.
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2: Bienvenidos, muy buenas tardes. Este es el resumen de noticias de las 17 horas en Radio La Discusión. En la parroquia Sagrado Corazón de Jesús en Coihueco se realizó durante esta mañana el funeral del cabo primero de carabineros Jordan Alejandro Sepúlveda Gómez, funcionario oriundo de la región de Ñuble que falleció en acto de servicio en la región de Coquimbo. La ceremonia fue encabezada por el ministro de Seguridad Pública Martín Arrau y el general director de carabineros Marcelo Araya, junto a familiares, compañeros de institución, autoridades y vecinos que llegaron para despedir al funcionario. El carabinero murió la noche del lunes luego de recibir un disparo en interior de la Sexta Comisaría de La Serena. De acuerdo con los antecedentes, el hecho ocurrió durante un procedimiento de entrega de armamento, cuando un arma de servicio manipulada por otro funcionario se habría accionado e impactado al cabo primero en la zona torácica. En otras informaciones, la Contraloría General de la República solicitó un informe al Ministerio del Deporte tras recibir una denuncia por el presunto uso indebido de vehículo fiscal asignado a la ministra Natalia Ducó. La acusación presentada en junio sostiene que el automóvil habría sido utilizado fuera de la jornada laboral. En particular, se indaga si la ministra se trasladó en el vehículo institucional a una celebración nocturna ajena a sus funciones. El organismo fiscalizador pidió los antecedentes y registros de los desplazamientos para determinar si existieron irregularidades en el uso de recursos públicos. Cerramos el bloque de noticias. 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

0: Ay, ay, ay, qué temazo de la banda de Noruega, Aja. Sí, estábamos escuchando este éxito, I've Been Losing You, que fue una canción que tuvo bastante éxito en Europa. Acá en nuestro continente no tanto, solamente para los más melómanos que gustan de esta banda Aja, como mi querido amigo Rodrigo. ¿Dónde escuchamos esta canción, queridos auditores? En su radio favorita, pues. Radio La Discusión.
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0: Y bueno, llegamos al momento de el fútbol, sí, donde los espíritus de Sergio Livingston y Pedro Carcuro se toman la 94.7 y comenzamos a revisar información deportiva. El día de hoy, no tan ligada a lo deportivo, que es el fútbol, por decirlo de una forma, sino que más bien ligado a las ideas que tienen algunas personas, como Gianni Infantino, que quiere, por un lado, realizar una especie de... crear primero una empresa que se haga cargo de los mundiales. De esa empresa que tenga capitales privados. ¿Qué significa eso? Privatizarlo de una otra forma, lo que son los mundiales. Y como bien decía mi querido amigo Rodrigo al comienzo del programa, la UEFA ya dijo, papito, así tal cual, papito Infantino, si usted sigue con esta cuestión, nosotros no vamos a jugar ningún torneo FIFA. ¿Qué significa eso? El mundial, pues. Y la Eurocopa, si no me equivoco, la organiza la misma Confederación de Europa, no la FIFA. La FIFA organiza el mundial. Los mundiales, en general, por ejemplo, Mundial Sub-20, Sub-17, Femenino, todo eso lo hace la FIFA. Ya, la UEFA no iría al próximo Mundial si esto avanza. ¿Qué significa eso? Que no tendríamos a la campeona del mundo, partiendo por eso. España no iría al Mundial, Francia no iría al Mundial, Alemania no iría al Mundial, Inglaterra no iría al Mundial. Italia, bueno, Italia, aunque no se haga, no va al Mundial igual, anda por ahí con Chile, entonces da como lo mismo allá, pero todas las selecciones no participarían en todas sus categorías. Portugal no iría, bueno, por nombrar alguna, obviamente. Y en ese sentido le dijeron, no, acá la cosa no anda nada al lote de Gianni Infantino, además que ya tiene críticas con respecto al Mundial que se hizo recién pasado, el que se hizo ahora. Ya hay mucha gente que está criticando el rol de Gianni Infantino. Y bueno, además de eso sale con esta idea, claro, tapita le hicieron en la UEFA. Pero ojo, durante lo que estábamos haciendo de programa, a eso de las 4:30, Estados Unidos y la CONCACAF se sumaron en contra del plan de Infantino. El gran aliado que tenía Gianni Infantino, que era Estados Unidos, le dijo, next. Descartado. Y la CONCACAF, que es la organización de los países de Centroamérica, también dijeron que no. Ahora, ¿qué falta para que la CONMEBOL diga que no? ¿O la CONMEBOL le interesa precisamente eso? Ahí queda ahí un poquito de duda. Ya la federación más fuerte, que es la UEFA, dijo que no. La CONCACAF dijo que no. Falta que hable Asia, Oceanía, África y la CONMEBOL. Rodrigo me dice, ¿qué creo yo? ¿Que por qué la CONMEBOL no ha salido a decir nada? Es porque precisamente tu silencio, Alejandro Domínguez, en este caso te delata. Pareciera ser que no están tan en contra de la idea. Pero yo creo que después de que ya la UEFA, ya la CONCACAF sacaron este comunicado, lo más probable es que pronto se vea un comunicado relacionado de la CONMEBOL rechazando esta idea de Infantino. Y esto nos deja en una posición ahí bastante, a ver, concreta, por decirlo de una forma, el negocio del fútbol. Nosotros lo comentamos ayer un poquito, yo no estoy en contra y yo creo que nadie en su sano juicio podría estar en contra de que alguien gane dinero con el fútbol, que me parece que es lo más normal del mundo, es una actividad, etcétera. Los jugadores ganan dinero, las empresas ganan dinero, los sponsors ganan dinero, todos lucran con el fútbol. Ahora, cuando tus intenciones son más allá de esas y cuando en general lo que tú buscas es ganar dinero, pero a costa de perder tu esencia, que eso es lo que se está tratando acá, yo creo que ahí hay un límite, pues la ética nuevamente. En este caso ya han rechazado la UEFA y la CONCACAF, falta obviamente la CONMEBOL, falta también la Federación Africana y la Federación Asiática y Oceánica. Y yo creo que esto no va a funcar. Dígame, querido amigo Rodrigo. A ver, ¿qué le encuentra entretenido? No, es que imagínese, ya, no va ni la CONCACAF ni no va la UEFA. ¿Cómo queda el Mundial? ¿Queda el Mundial con África, Oceanía, Asia y toda la Conmebol. Y yo creo que ahí Chile podría tener posibilidad de ser campeón del mundo. Yo creo que sí, yo creo que sí. Ahí le buscamos un poquito, obviamente, para reírnos un poco, reírnos en el buen sentido, porque se enoja también ahí Rodrigo. Pero esto es preocupante, y lo voy a entrelazar, pero no tiene que ver con lo mismo, con lo que está pasando con la Universidad de Chile, pues. Usted sabe, el día de hoy formalizaron a Michael Clark por los delitos de fraude. Sí, es que esta cuestión es muy turbia, sí, es muy, muy turbia y muy poco decente, muy ordinaria, así tal cual. Es muy ordinario lo que hizo Michael Clark y sus secuaces, muy, muy ordinario. Y porque estafaron a una persona, si es el problema, si acá está bien, uno podría decir ya compraron la U, etcétera, ta, pero estafaron a una persona, por favor. Y bueno, la justicia es la que va a declarar la sentencia, obviamente, en relación a eso. Pero el día de hoy Cecilia Pérez tuvo que salir a dar la cara con respecto a la situación que está viviendo Azul Azul, y dijo que continuará en su cargo ante la adversidad generada por Michael Clark, que ayer de hecho tuvo que revertir la compra de las acciones que había hecho, y a la vez generó inestabilidad respecto a la continuidad de la misma directiva que hay actualmente en la Universidad de Chile, con la presidencia obviamente de Cecilia Pérez. ¿Qué dijo Cecilia Pérez? La ley es muy clara. Tenemos un mandato y tenemos la voluntad y convicción de seguir trabajando adelante frente a la adversidad, que sin duda es más difícil. Lo más fácil sería dar un paso al costado, pero acá yo y muchos directores tenemos el mismo compromiso y cariño por esta institución y sobre todo la responsabilidad. Vamos a ejercer hasta el último día. Así tal cual. Bueno, la situación de la U lo tendrá que definir la ley. Dígame, amigo Rodrigo, ¿y qué pasó? Rodrigo dice acá que Cecilia Pérez lo comentó porque los periodistas la presionaron o le preguntaron. Ah, ya. La contrapreguntaron y terminó saliendo esta declaración. Qué bueno, es el ejercicio del periodismo, la contrapregunta, pues. Sí. Porque aquí vamos a explicar algo súper rápido. Cuando uno tiene un cargo de presidencia, etcétera, de alguna empresa, institución, etcétera, uno va con un plan de comunicación. Dice, yo voy a decir esto, voy a tratar de no salirme de acá. Ojalá nadie me pregunte. Eso es lo que espera una autoridad, un presidente, etcétera. Ahora, la prensa, ¿qué es lo que hace? Obviamente, toma esa declaración que dice y le pregunta más cositas para que vaya saliendo. Y claramente es lo que pasa generalmente cuando se hace un punto de prensa. Que ahí la prensa va preguntando más cosas y van saliendo nuevas declaraciones en base a lo que en un principio se quiso decir. Pero siempre hay como una base, y esa base es como ya. Y aquí la autoridad dice, ojalá no me pregunten nada más y salir del paso. Pero para eso está la prensa, para incomodar, en el buen sentido de la palabra, a las autoridades. Dígame. Contestó. Porque acá Rodrigo me dice tanto ingenua Cecilia Pérez por no ir como preparada. Fue preparada porque dijo lo que tenía que decir. Ahora, fue preparada. No, se entendió que sean malas. Acá Rodrigo me dice pensar que no le iban a preguntar nada más. No, yo digo que lo ideal para una autoridad cuando va y dice algo, ojalá nadie me pregunte. Eso es como lo que... Ojalá nadie me pregunte para que no me compliquen. Ese es uno, pero es como, ojalá. Pero en general no pasa eso. Se pregunta, se contrapregunta. Y es ahí donde precisamente, incluso, habló hasta de Marcelo Díaz, el capitán de la U, en su momento. Y lo defendió de las críticas porque Marcelo Díaz en su momento dijo que Michael Clark había llegado a ordenar la casa. Y ahí es donde uno dice, Marcelo Díaz, mejor el fútbol. Ahí usted es bueno. De repente para entender cómo funcionan otras cosas no es tan bueno. Y Cecilia Pérez lo defendió. Eso fue como el contexto de lo que fue. Así que esperemos que la justicia diga con respecto al caso de Sartor, que obviamente loda a la Universidad de Chile, perdón, y esto podría afectar obviamente su rendimiento deportivo. Y cerramos nuestro bloque deportivo con... Bocinha llega... No, mentira. Terminamos con Católica O'Higgins. Perdón, O'Higgins el día de hoy, que va a jugar contra Boca Juniors. Así es, queridos auditores. ¿A qué hora? 20:30 horas. En el Teniente de Rancagua, O'Higgins busca dar vuelta a esta llave. Perdió 1-0 en la ida de la Bombonera, pudiendo haber sacado un mejor resultado. Veremos cómo se defienden en casa los rancagüinos, y yo sinceramente creo que tiene armas y posibilidades de eliminar a Boca Juniors y ahondar aún más la crisis del cuadro Xeneize. Dejamos hasta ahí, nos vamos a la música. Al regreso hablamos de La Oreja de Van Gogh, de Foo Fighters y de U2 en la 94.7.

Regresamos ya, queridos auditores, y hablemos un poquito de música porque vuelve La Oreja de Van Gogh a nuestro país. Y tras 18 años de la salida de Amaia Montero de la banda, bueno, vuelven a nuestro país con la gira Tantas Cosas Que Contar Tour. Ay, ay, ay. Un café con sal. Bueno, un espectáculo que repasará sus grandes éxitos y celebrará 3 décadas de trayectoria musical. Bueno, el grupo español llegará el próximo viernes. ¿Este viernes? No. El viernes 26 de marzo. ¿De marzo, usted dirá? ¿Estamos en julio? Sí. 26 de marzo del año 2027 realizarán un concierto en el Movistar Arena. Que, ojo, va a cambiar de nombre, parece, el Movistar. Se va a llamar Santander Arena. Parece. Todavía no se confirma, sí. Donde van a repasar los grandes éxitos de su carrera. El espectáculo incluirá canciones como Rosas, La Playa. Oh, ¿cuál es esta? 20 de enero, tío, esto es 20 de enero. ¿Puedes contar conmigo? Sí, ¿cuándo? Un 20 de enero. Bueno, ¿qué dijeron el grupo español? Volver a estar juntos es mágico para nosotros y necesitamos compartirlo. Hoy más que nunca queremos salir al mundo con nuestras canciones bajo el brazo. Ser miles durante una noche y cantar con vosotros. Que la vida es una vez, que es aquí y que es ahora.

La preventa de las entradas, queridos auditores, comenzará el próximo martes 4 de agosto a las 10 de la... Perdón, a las 11. Oye, ¿cómo se llama esta canción? Geografía, si no me equivoco. 4 de agosto a las 11 de la mañana. Para quienes tengan Banco Falabella, podrán tener un 20% de descuento. Para el simple de los mortales, los que somos cuenta RUT, bueno, tendremos el jueves 6 de agosto la venta de entradas a las 11 de la mañana a través del sistema Punto Ticket. ¿Y con qué canción nos quedamos, querido amigo Rodrigo? Usted me dice, ¿nos quedamos con Geografía? ¿Nos quedamos con 20 de enero? ¿Nos quedamos con Puedes Contar Conmigo? ¿Nos quedamos con Rozas? Usted dice. Suena en Radio La Discusión, 20 de enero, recordando el regreso de La Oreja de Van Gogh.

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1: 5 de la tarde, 31 minutos.
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Oiga, se nos anduvo colando ahí el perrito. Se cree Michael Jackson. Quería hacer su... Bueno, estábamos escuchando al rey del pop, queridos auditores, y su exitazo, The Way You Make Me Feel. Esta canción que fue un éxito el año 1987 y parte de su álbum Bad. Llegó al número uno. Recuerden que Don Michael fue el primer artista en la era moderna. El primer artista en la historia de la industria musical en alcanzar cinco primeros uno con un mismo álbum. Dígame, querido amigo Rodrigo. Sí. Su majestad Michael Jackson, me dice acá Rodrigo. Y usted se preguntará, ¿por qué estamos escuchando a Michael Jackson el día de hoy? Bueno, el día de ayer, nuestro querido amigo Luis, fiel auditor de la 94.7, nos envió un audio que se nos quedó ahí, que no pudimos compartirlo porque ya había terminado el programa. Así que pasamos a escuchar qué nos dijo nuestro amigo Luis, fiel auditor de la 94.7. Ahí está, quiero que rápido. Un segundo de audio maravilloso. ¿Lo volvemos a escuchar? ¿Si alguien nos escuchó? ¡Ay, tara! Tremenda afinación ahí de nuestro querido amigo Luis. Le mandamos un saludo, obviamente. Siempre está ahí atento 94. A la 94.7. El perrito, ¿también quiere decir algo el perrito? A ver, ¿qué quiere decir el perrito? ¿Quiere decir algo, no? Ah, ya. Está preguntando por la efeméride. Tranquilo, perrito, las efemérides vienen después. Vamos primero con una noticia que tiene que ver con una autoridad, lamentablemente, del gobierno actual, que se equivocó, digámoslo así sinceramente, se equivocó. Sí, algo extraño, podríamos decir, y ya le solicitaron la renuncia. Estamos hablando de la Seremi de Salud, pero de la región de Arica y Parinacota, quien pidió en un WhatsApp contratar a un tecnólogo médico, pero este tecnólogo médico, además de haber estudiado la carrera y tener un buen currículum, tenía que cumplir dos requisitos, o uno de los dos por lo menos: ser militante del Partido Republicano o ser hijo de un militante del Partido Republicano. Se conoció esta información, entonces, durante la tarde del día de hoy, hace un par de minutos atrás, se le solicitó la renuncia a Carla Kepec, quien es la Seremi de Salud. Todavía no está oficializada la salida, pero se le solicitó. Lo más probable es que renuncie en las próximas horas, próximos minutos. No sé cómo llamarle. Todavía es Seremi. La actual Seremi de Salud de la región de Arica Parinacota, Carla Kepec, debería dejar de serlo. Un error para muchos. Una metáfora dice acá Rodrigo. Y, aquí vamos a hablar de una cuestión, como dice un amigo por ahí, bien transparente. Uno entiende que cuando llegan distintos gobiernos, llevan a su gente, llevan gente que es de los partidos, eso se entiende, está más que claro. Pero cuando uno busca en el Estado la eficiencia, o por lo menos tu discurso es de que vas a ser un Estado eficiente, que va a estar bien administrado, donde la meritocracia va a ser parte de, esto obviamente no calza. Ahora, esto puede que haya sucedido solamente en Arica, y yo, a pesar de todo, obviamente, creo que no, que esto pasa en todas las regiones, no solamente de Arica. La pillaron a la Seremi de Salud con respecto a este requisito. Y por favor, que no se entienda que es como un ataque al gobierno actual solamente, sino que pareciera ser que esta situación de buscar al que es militante o al hijo del militante ya es parte de la política transversalmente. Desde, lo voy a decir así tal cual, desde el Partido Comunista hasta los republicanos. Todos se van apitutando dentro del Estado. ¿Y qué pasa con los ciudadanos que somos comunes y corrientes, que buscamos que el Estado sea eficiente y funcione y entregue servicios de calidad? Ahí estamos, esperando de que eso ocurra en algún momento. Esto no ayuda para nada. Indiferente, porque puede ser que haya precisamente un militante del Partido Republicano que sea un excelente tecnólogo médico y que calce perfectamente con eso, pero qué error pedir que sea, y eso abiertamente en un grupo de WhatsApp donde te pueden sacar un pantallazo y van a compartir lo que tú dijiste, etcétera. Hay que tener más cuidado, y como vuelvo a decir, lo hemos dicho en varias ocasiones, nosotros queremos que le vaya bien a este gobierno, porque si le va bien, le va bien a Chile. Vamos a la música y al regreso, efemérides.

Y una muy buena canción para ir preparando nuestros pies, porque el día de hoy vamos a tener una efeméride que tiene que ver con la onda disco, tiene que ver con la música de disco, y otra que tiene que ver con una cumpleañera, sí, que está de cumpleaños, femenina, una voz que encantó en los 80, pero no le voy a dar más detalles de eso, porque vamos a comenzar con nuestra primera efeméride musical. Vamos a viajar hasta el año 1979. Atlantic Records lanza el tercer álbum de estudio de una banda estadounidense de música disco, que el año anterior la había rompido, así tal cual, rompió completamente con un tema que tiene un título que, si lo digo, usted va a saber inmediatamente de qué banda estamos hablando. Este álbum salió a la venta y rápidamente se transformó en un éxito de ventas. Porque usted sabe, cuando una banda hace un buen disco y tiene buena promoción, y además enmarcado dentro de la onda disco, obviamente eso va a hacer que caigan los dólares, como decía alguien por ahí. Este álbum fue concebido por Neil Rodgers y Bernard Edwards. Tras el enorme éxito de sus trabajos anteriores, buscaron mantener una mezcla de elegancia instrumental, ritmos bailables y letras sofisticadas. Mitch, ¿de quién estamos hablando, queridos auditores?

Así es, queridos auditores, de la banda estadounidense Chic, que un día como hoy, del año 1979, lanzó su tercer álbum de estudio titulado Risqué, así tal cual, con un tilde en la última E. Se convirtió en una de las producciones más influyentes de la era disco y de la música popular en general. ¿Por qué? Porque de este álbum se desprenden muchas canciones que luego fueron utilizadas por las bandas de rap a inicios de los 90 y finales de los 80. Precisamente esta canción, Good Times, es parte de una de un himno prácticamente del rap. Mire, escuchémoslo un poquito. Y como otro datito extra, hubo un grupo británico donde había un caballero que se llamaba Freddie Mercury, que al escuchar la canción que estamos escuchando de fondo, que es Good Times, dijeron, oye, ¿y ese sonido? ¿Y si lo copiamos? ¿Y si lo hacemos, si le agregamos cositas? Bueno, transformaron precisamente de la inspiración del tema Good Times, crearon Another One That Beats the Dust. Para que vea, querido auditor, cómo llega la influencia que puede tener ahí una canción, en este caso de la banda Chic. En el año 2020, la revista Rolling Stones ubicó al disco Risqué en el puesto número 414 de su reconocida lista de los 500 mejores álbumes de todos los tiempos. Pum, pum, pum, pum. Ve, ahí estuvo la idea de los chicos de Queen. Dijeron, pum, pum, pum, pum, pum. Dijeron, esto suena Good Times. Qué buena esta canción por lo demás también. La hemos escuchado en varias ocasiones, ¿eh? Pero le decimos en el bajo. Es el bajo de la canción. Adiós, Queen. Hola, Chic. Escuchamos nuestra primera efeméride musical del día de hoy. Good Times, recordando el lanzamiento del álbum Risqué de la banda de Onda Disco, Chic.

¿Son buenos tiempos o no? O por lo menos así lo decían los amigos de Chic, recordando esta efeméride del día de hoy en la 94.7. Adiós, Onda Disco. Hola, música de los 80. Y feliz cumpleaños también para una chica que está cumpliendo 68 años un día como hoy. ¿Nació dónde? En Inglaterra. Y es conocida también por ser una productora, actriz y cantautora. Dentro de sus trabajos más recordados, encontramos tres discos que podríamos decir, que uno fue lanzado en 1980, otro en 1985 y otro en 1986. Tiene la particularidad de ser de los pocos artistas que una canción suya, que alcanzó el número uno durante la década del 80, volvió a estar en el número uno, pero en el año 2022. Y todo gracias a una serie. ¿De quién estamos hablando, queridos auditores?

Así es, feliz cumpleaños para Kate Bush. La canción de fondo que estamos escuchando es precisamente la que se hizo reconocida y vuelta a estar en el número uno gracias a la serie Stranger Things, Running Up That Hill, que estamos escuchando de fondo, que fue publicada originalmente en el año 1985 y que alcanzó el número uno ese mismo año. Miren. La cita Kate Bush tiene una particularidad, pues, porque era amiga de David Gilmour, sí, tal cual, el integrante de la banda Pink Floyd, quien la ayudó a financiar las grabaciones profesionales de la joven artista tras quedar deslumbrado por su enorme talento. Debutó en el año 1978 y se convirtió en la primera mujer en llegar al número uno en el Reino Unido con un tema escrito e interpretado por ella misma.

Oiga, buena voz también ahí. Esto como que me recordó como la música japonesa, no sé por qué. Hace como que fuera una, ¿cómo se llama? Una geisha. ¿Cómo se llama esta canción, querido amigo de Rodrigo? ¿Es Babochka? Yo me imagino, querido amigo Rodrigo. Me imagino. ¿Y con qué canción nos vamos a quedar? Usted me dice, nos quedamos con la anterior. Bueno, queridos auditores, por temas de tiempo comenzamos a despedirnos. Hasta acá llegó nuestra edición del día de hoy de Conexión LD. Eso sí, manténgase en la sintonía de la 94.7. Ya llega nuestro colega Jorge Hernán Quijada con todas las noticias vespertinas. Nos despedimos con Kate Bush en su cumpleaños número 68 y escuchamos el éxito Running Up That Hill en la 94.7.

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2: Seis de la tarde, 5 minutos.
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5: Y durante esta jornada de tarde, el delegado presidencial hizo lo que su cuenta pública de lo que ha sido su gestión del presente año y lo que serán los desafíos de aquí a lo que resta de este año y lo que puede venir ya para el próximo. Se llegaría a un nuevo sistema frontal dentro de las próximas horas a nuestra región que nos afectaría con lluvias y vientos hasta el día sábado. Salud en alerta por recortes presupuestarios. Funcionarios de salud, ANEF y CUB, advirtieron que la reducción de recursos amenaza la continuidad de programas y llaman al gobierno a reforzar el financiamiento del sistema público. Están investigando las causas del tornado en el Carmen. Especialistas de la Dirección General Aeronáutica Civil y organismos técnicos han realizado peritaje en terreno para evaluar los efectos y el origen del fenómeno meteorológico. Dan plazo de 45 días para denunciar daños agrícolas. Productores afectados por los últimos temporales podrán informar siniestros en seguros agropecuarios con subsidio estatal, accediendo al proceso de indemnización. Ñuble inicia transición al nuevo servicio de biodiversidad. Autoridades comenzaron las gestiones para el traspaso de funciones desde CONAF al nuevo servicio de la biodiversidad y áreas protegidas. Y más de 88 mil familias reciben el subsidio eléctrico en Ñuble. El beneficio estatal comenzó a reflejarse en las cuentas de luz de miles de hogares de la región, aliviando el impacto de las alzas en las tarifas eléctricas.

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0: Hola, ¿qué tal? ¿Cómo están? Muy buenas tardes. Bienvenidos a esta edición de Noticias Vespertinas aquí en su Radio La Discusión durante este día jueves, ¿no? 30 de julio de este año 2026. Les contamos que según la Dirección Meteorológica de Chile, a esta hora tenemos cielos nublados, según lo que nos señala la Dirección Meteorológica de Chile, y hay 14 grados de temperatura ambiente. Se esperan que las lluvias deberán comenzar a caer dentro de las próximas horas y también esto está acompañado con vientos entre 25 y 40 kilómetros a la hora y en algunos minutos con ráfagas de incluso hasta 70 kilómetros a la hora. Así que hay que estar preparado porque estas van a ser las condiciones que vamos a tener desde hoy por la noche hasta prácticamente el día sábado, siendo tal vez el día jueves el día de mayor, por así decir, intensidad en cuanto a las lluvias. A propósito, en cuanto a la calidad del aire, la intercomunal, o sea, el viernes mañana, perdón, el día jueves, tienes razón, el viernes mañana. A propósito de eso, les cuento que la calidad del aire en la intercomuna Chillán Chillán Viejo es buena, por lo tanto, la única recomendación es que usted utilice leña seca, también pellets de buena calidad, y como siempre lo decimos, lo que está prohibido son todo tipo de quemas, ¿no? De rastrojo agrícola, forestales, de hojas, de basura, están prohibidas, así que por lo tanto, son las únicas recomendaciones que les damos con esta buena noticia de tener una buena calidad del aire para esta jornada.
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0: Muy bien, y comenzamos rápidamente a revisar las informaciones a esta hora porque definitivamente un nuevo sistema frontal va a llegar a nuestra zona y ya las autoridades se han reunido para de esta manera trabajar. Las autoridades regionales han mantenido el monitoreo permanente de las condiciones meteorológicas previstas para la región de Ñuble luego que la Dirección Meteorológica de Chile emitiera nuevos avisos y alertas por precipitaciones, tormentas eléctricas y lluvias de intensidad moderada fuerte que estarán asociadas al sistema frontal que afectará la zona de este jueves 30 de julio hasta el próximo día sábado 1 de agosto. De acuerdo con los antecedentes técnicos, desde la noche de este jueves deberán comenzar las precipitaciones en la región para luego el viernes 31 de julio se pronostican montos entre los 25 y 35 milímetros en el valle y entre 30 y 40 en la precordillera, mientras que para el día sábado se esperan nevadas en el sector de la cordillera acumulándose estimaciones entre 40 y 60 centímetros. Asimismo, la Dirección Meteorológica emitió un aviso probable de tormentas eléctricas para la jornada de este viernes 31 de julio en las regiones del Maule, Ñuble y Biobío. El fenómeno podría estar acompañado de granizos y fuertes rachas de vientos locales, por lo que se recomienda, como siempre, extremar las medidas de prevención. El delegado presidencial en Ñuble, Diego Sepúlveda, explicó que estamos monitoreando de manera permanente este nuevo sistema frontal que va a afectar a la región de Ñuble durante estos días.
2: Estamos monitoreando de manera permanente este nuevo sistema frontal que va a afectar a la región de Ñuble durante los próximos días, con precipitaciones, con probables tormentas eléctricas, con granizos y con fuertes rachas de viento. Nuestro equipo se mantiene coordinados y preparados para responder ante cualquier emergencia. El llamado a los vecinos es actuar con mucha responsabilidad, a evitar situaciones de riesgo y sobre todo a mantenerse informados únicamente por canales oficiales.
0: Asimismo, el director regional subrogante de Senapred de Ñuble, Cristian Matus, señaló que ante este escenario se hace un llamado a la comunidad a extremar las medidas de prevención, evitando exponerse innecesariamente a las condiciones meteorológicas.
3: Ante este escenario, reiteramos el llamado a la comunidad a extremar las medidas de prevención. Evite exponerse innecesariamente a las condiciones meteorológicas. No se interne en sectores cordilleranos mientras se mantengan estas condiciones. Y no intente cruzar ríos, esteros o cauces con aumento de caudal, ya sea a pie o en vehículo. Debido a los sucesivos eventos meteorológicos que hemos tenido en la región, los suelos se encuentran saturados y existe un mayor riesgo de anegamientos, desbordes y remociones en masa. Manténgase informado a través de los canales oficiales y siga siempre las indicaciones de las autoridades en terreno.
0: A ello se suma que esta alerta meteorológica indica que tendremos precipitaciones moderadas a fuertes para la región y que estará vigente desde hoy y hasta el próximo sábado 1 de agosto, y los montos estimados llegan a 50 y 60 milímetros en el litoral, cordillera de la costa y precordillera, y entre 40 y 60 milímetros en el valle, condiciones que podrían incrementar el riesgo de afectaciones, especialmente en sectores que ya han presentado saturación de suelos producto de los sistemas frontales anteriores.
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0: Y funcionarios de la salud, junto a dirigentes de ANEF y CUT, manifestaron su preocupación por los recortes presupuestarios que afectan al sector y advierten que la disminución de recursos pone en riesgo la continuidad de diversos programas destinados a la atención de la comunidad. Las organizaciones hacen un llamado al gobierno para reforzar el financiamiento y resguardar las prestaciones, evitando un impacto en los usuarios del sistema público. Y nuevamente los funcionarios del área de la salud a través de la FEFUSAM, en conjunto con la CUT y la ANEF, llegaron hasta la Delegación Presidencial y Gobierno Regional para entregar una carta a raíz de lo que han sido los recortes en materia de salud y que pueden poner en riesgo diversos programas y atenciones hacia usuarios y usuarias. Para conocer la información, escuchemos a Corina Merino, quien es presidenta de la FEFUSAM en Ñuble.
4: Como FEFUSAM Ñuble, federación que representa a la y los trabajadores de la atención primaria de salud de nuestra región, queremos alertar a la comunidad sobre una situación que pone en riesgo el acceso a la salud a miles de familias. No estamos hablando solo de números, estamos hablando de personas, adultos mayores, pacientes crónicos, niños y niñas, de personas con problemas de salud mental, quienes en sectores rurales dependen exclusivamente de la atención primaria. Hoy el financiamiento que recibimos es insuficiente. Los estudios técnicos establecen que se requieren 16.322 pesos por persona para entregar una atención digna y de calidad. El Estado solo financia 11.932 pesos, generando un déficit de 4.390 por cada usuario. Esta brecha significa menos recursos, mayor sobrecarga para los equipos, dificultades para mantener las atenciones médicas y una creciente presión sobre los municipios que deben destinar recursos propios para sostener el funcionamiento de los centros de salud. A esta realidad se suma una propuesta de ajuste presupuestario que proyecta un recorte de 2,8 billones de pesos en 4 años, poniendo en riesgo la continuidad de más de 40 programas de salud, entre ellos salud mental, fondo de farmacia, cuidados paliativos y programas destinados a personas mayores. En nuestra región, donde existe una alta ruralidad, el problema es aún más grave debido al aumento sostenido de los costos operacionales para la continuidad de las rondas médicas y el acceso oportuno a la atención en localidades más apartadas.
0: Lisset Luarte, dirigente de la CUT.
5: Estamos acá acompañando como Central Unitaria de Trabajadores y Trabajadoras de Ñuble y como también coordinadora de la Mesa del Sector Público, acompañando a los gremios de la salud, y también nos acompaña la NES Ñuble, porque efectivamente esta problemática no solo afecta a salud, sino que también va a repercutir en las distintas áreas, ¿cierto?, que tienen que ver con los ingresos para el próximo año. Como bien sabemos también, durante con plazo en realidad al 30 de septiembre, el gobierno debe ingresar la ley de presupuesto. Y ese es el llamado que nosotros hacemos a nuestras autoridades y a los políticos, sobre todo a los políticos de esta región, que cuando tramiten esa ley piensen efectivamente en los ciudadanos y en las personas más vulnerables, sobre todo en una región como Ñuble. ¿Ya? El llamado es a pensar en la ciudadanía. Necesitamos un Estado más fuerte y con mucho más recursos, y no al revés.
0: Cecia Contreras, presidenta de la ANEF en Ñuble.
6: Hoy día ya con el señor Kast de presidente, lamentablemente estamos viendo las consecuencias de eso. Se nos prometió como ciudadanos que no se iban a tocar ningún beneficio social. Hoy día vemos que temas tan importantes y sensibles como la salud pública sí se ven afectados. Hoy día el costo de la vida ha aumentado, los costos operacionales de todos los servicios públicos. Hoy día llegar con la salud en Ñuble a una localidad rural cuesta el doble. Entonces hoy día los presupuestos sí nos están tocando como ciudadanos. El llamado es a la ciudadanía a informarse, a apoyar este tipo de causas, porque nosotros estamos velando por los servicios que van en directo beneficio para ellos. Por lo tanto, la clase política debe representar las voces de la ciudadanía de Ñuble. Ñuble es una región que lamentablemente tiene muchas deficiencias en comparación a otras, una región que nunca se instaló como tal propiamente, y hoy día vemos que los servicios públicos se debilitan, se van reduciendo los funcionarios y eso obviamente va a repercutir en la atención que nosotros le entregamos a cada uno de los usuarios. Así que el llamado es a la clase política, a los ciudadanos y a los funcionarios a estar más unidos que nunca, a estar alerta, sin duda que eventualmente podrían venirse movilizaciones más adelante y eso va a depender de cómo vamos avanzando en las mesas de trabajo con el gobierno también.
0: De esta forma están muy atentos a lo que sean las respuestas que van a tener en estas materias por parte del gobierno. De lo contrario, señalan que podrían comenzar con acciones como paros de manera de bajar los brazos o, si no, salir a las calles a luchar para que definitivamente estos recortes no lleguen al área de la salud y puedan de esta forma seguir manteniéndose los actuales programas y atenciones para las personas de Ñuble.
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0: Y tras los embates sufridos por los predios agrícolas a raíz de los últimos temporales, agricultores tendrán hasta 45 días para denunciar siniestros en seguros agropecuarios con subsidio estatal. La medida beneficia así a productores que han contratado oportunamente seguros agropecuarios con subsidio estatal, agroseguros o de INDAP y que resultaron afectados por el sistema frontal.
7: CONAFI, el Servicio de Biodiversidad y Áreas Protegidas reactivaron en la región de Ñuble la mesa.

0: Muy bien, pues, y seguimos revisando las informaciones a esta hora aquí en Radio La Discusión para contarles que definitivamente el MOP, en conjunto con la Dirección de Obras Hidráulicas, también han estado desarrollando algunos trabajos para de esta manera ejecutar intervenciones de emergencia financiadas por Senapred destinadas a poder mitigar el riesgo de nuevos desbordes tras el sistema frontal del fin de semana. El seremi del MOP, Luis Carrasco, informó que estas obras consideran la aplicación de roca de la ribera de más de 2.250 metros cúbicos de roca y trabajos de encauzamiento con maquinaria en el río Niquén y en el estero Cachapoal de esa misma comuna.
1: Desde el primer día del sistema frontal desplegamos todas nuestras direcciones operativas para enfrentar la emergencia y hoy continuamos con la etapa de recuperación. Gracias al financiamiento de Senapred como Ministerio de Obras Públicas, a través de la Dirección de Obras Hidráulicas como unidad técnica, ejecutaremos 4 obras de emergencia que permitirán intervenir los puntos de mayor riesgo identificados en terreno. Solo en el río Ñuble instalaremos 2.250 metros cúbicos de roca para proteger la ribera en 2 sectores críticos, mientras que en Niquén realizaremos trabajos de encauzamiento que buscan reducir el riesgo de nuevos desbordes y entregar mayor seguridad a las familias. Todas nuestras direcciones siguen desplegadas en terreno, apoyando a las comunidades de Ñuble, recuperando conectividad vial y previniendo afectaciones mayores producto de las lluvias.
0: Por su parte, el director regional de Obras Hidráulicas del MOP, Alfredo Ávila, explicó que los inspecciones realizadas por los equipos han detectado procesos de socavación, embancamiento y acumulación de material vegetal que alteraron el comportamiento normal de los cauces.
2: Con nuestro equipo de cauces de la Dirección de Obras Hidráulicas hemos realizado varias inspecciones, digamos, en los ríos y cauces que tenemos en la región, donde hemos detectado procesos de socavación, embancamiento y alguna acumulación de material vegetal en algunos cauces, ya que alteran el normal escurrimiento de estos cauces. En el río Ñuble estamos ejecutando 2 obras de protección de ribera, digamos, mediante una instalación de roca, digamos, para poder proteger la socavación que se estaba produciendo, ya. Y en el río Niquén y en el estero Cachapoal estamos priorizando algunas horas máquinas para poder liberar, digamos, el escurrimiento de las aguas en el río, tanto como en el estero, ¿ya? Así que seguimos monitoreando los cauces de manera de que no tengamos afectaciones en las viviendas, digamos, y en la población. Así que nuestro equipo sigue desplegado en terreno, revisando todos los puntos críticos que tenemos.
0: Con estas obras, el Ministerio de Obras Públicas busca reducir así el riesgo de nuevas inundaciones, protegiendo la infraestructura pública privada. Y si bien técnicamente no se trata de obras de enrocado, ya no cuentan con las características técnicas de ese tipo de obras más complejas. Son soluciones de emergencia transitoria que van a permitir avanzar a obras definitivas a un futuro reforzamiento de las riberas.
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0: Y tras los embates sufridos por los predios agrícolas a raíz de los últimos temporales, agricultores tendrán hasta 45 días para denunciar siniestros en seguros agropecuarios con subsidio estatal. La medida va a beneficiar a productores que contrataron oportunamente seguros agropecuarios con subsidio estatal de Agroseguros o de INDAP y que resultaron afectados por el sistema frontal.
4: El Ministerio de Agricultura informó que HDI Seguros y Sura Seguros ampliaron de manera extraordinaria a 45 días el plazo para denunciar siniestros agropecuarios ocasionados por el reciente sistema frontal, medida que también beneficia a productores de la región de Ñuble. La extensión permitirá iniciar el proceso de liquidación de daños y acceder cuando corresponda a la indemnización establecida en la póliza contratada. El trámite debe realizarse directamente ante la compañía aseguradora donde fue contratado el seguro, mediante el corredor correspondiente. En el caso de los usuarios de INDAP, las denuncias pueden gestionarse en las agencias de área distribuidas en la región, donde los equipos técnicos entregarán orientación sobre los antecedentes necesarios para activar la evaluación. La aplicación busca facilitar el acceso acceso al seguro en un periodo en que los agricultores deben concentrarse en recuperar sus predios y retomar la actividad productiva. Así lo señaló el seremi de Agricultura de Ñuble, Juan Luis Enríquez.
5: Sabemos que tras una emergencia, la prioridad de los agricultores es resguardar sus predios y recuperar cuanto antes su actividad productiva. Por eso, esta ampliación de plazo para denunciar los siniestros es una medida que entrega tranquilidad y permite que quienes contrataron oportunamente su seguro puedan acceder a su proceso de evaluación e indemnización. Como Ministerio de Agricultura seguiremos acompañando a los productores de Ñuble y reforzando la importancia de contar con herramientas de gestión de riesgos frente a los efectos del cambio climático.
4: Los seguros subsidiados por Agroseguros cubren distintos rubros agrícolas, pecuarios y forestales, frente a riesgos como lluvias excesivas, heladas, granizos y otros eventos climáticos. El beneficio estatal reduce el costo de contratación de estas pólizas y permite proteger parte de la inversión realizada por los productores. Desde INDAP Ñuble indicaron que los agricultores afectados y con seguros vigentes deben acercarse oportunamente a las agencias para recibir apoyo en la presentación del denuncio y evitar retrasos en la evaluación. Así lo explicó la directora regional subrogante de INDAP, Claudia Parra.
6: Sabemos que estos últimos días han sido difíciles para muchos agricultores de nuestra región de Ñuble, que han tenido que enfrentar las dificultades del clima. La prioridad de INDAP ha sido estar en terreno en esta emergencia, con el fin de acompañar a nuestros usuarios y evaluar los daños para así ver las mejores líneas de apoyo. Por eso queremos entregar una información muy importante. De manera extraordinaria, se amplió el plazo a 45 días para denunciar los siniestros de los seguros agropecuarios con subsidio estatal. Nuestros agricultores que hayan contratado oportunamente un seguro a través de INDAP o Agroseguros podrán realizar este trámite en nuestras agencias de área INDAP y, si corresponde, acceder a la indemnización establecida en su póliza. Como INDAP Ñuble, queremos acompañarlos en este proceso. Los invitamos a acercarse a las respectivas agencias de área, donde nuestros equipos están disponibles para orientarlos y apoyarlos. Comentarle que como INDAP, a través del levantamiento de nuestros catastros y de la coordinación con nuestras agencias de área, nos hemos comunicado con cada uno de los usuarios que están registrados en la planilla de catastro, que cuentan con seguro agropecuario, y hemos reafirmado el llamado a que se puedan acercar para hacer el trámite.
4: A nivel nacional, Agroseguros mantiene seguros individuales agrícolas, forestales y pecuarios para bovinos, ovinos, camélidos, caprinos y producción apícola, que benefician a cerca de 15.000 agricultores. Además, dispone de coberturas colectivas para enfermedades exóticas en aves y para emergencias asociadas a la mosca de la fruta, con cerca de 80.000 productores asegurados.
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7: 6 de la tarde, 28 minutos.
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0: Y con una amplia participación ciudadana y más de 200 asistentes, la Delegación Presidencial Regional de Ñuble realizó así su cuenta pública participativa 2026 en el Centro Cultural de San Carlos, instancia que fue encabezada por el delegado presidencial Diego Sepúlveda. La actividad contó con la presencia de parlamentarios, autoridades regionales y comunales, representantes de servicios públicos, organizaciones comunitarias, empresarios locales, dirigentes vecinales, juntas de vecinos de la comuna de San Carlos, dirigentes de las comunas de Pemuco, Yungay y Ñiquén, gremios locales, agrupaciones de personas mayores, funcionarios, medios de comunicación, vecinos, provenientes incluso de las 21 comunas de la región de Ñuble. Durante su presentación se abordó la realidad actual de la región, los principales avances alcanzados durante el último año y las acciones desarrolladas desde el inicio de la actual administración. Entre las materias destacadas estuvieron seguridad pública, generación de empleo, inversión, conectividad, infraestructura, vivienda, salud, educación y la respuesta ante las emergencias. Asimismo, se dieron a conocer los principales lineamientos del trabajo para el periodo 2026-2030. El delegado presidencial Diego Sepúlveda destacó así el carácter participativo de la actividad y señaló que este es un ejercicio que no solo permite rendir cuentas sobre el trabajo realizado, sino que también escuchar directamente las inquietudes de la ciudadanía.
10: Esta cuenta pública es una muestra del compromiso que tenemos con la transparencia y con la gestión cercana a los vecinos. Hemos presentado avances concretos, pero también desafíos que tenemos por delante en materias como seguridad, empleo, salud, vivienda e infraestructura. Queremos seguir recorriendo las 21 comunas, escuchando sus necesidades y trabajando con orden, con responsabilidad y sentido de urgencia para mejorar la calidad de vida de las personas y las familias de Ñuble.
0: El presidente de la Agrupación Histórica de San Carlos, Arnoldo Ortega, destacó así el conocimiento que tiene el delegado y que ha demostrado sobre la realidad regional y el énfasis puesto en acelerar iniciativas pendientes.
11: Brillante, muy completa, sabiendo que el delegado tiene muy corto tiempo en el cargo, como alrededor de 4 meses y algo, pero sin embargo tiene dominio total del tema, está interiorizado de todo lo que está ocurriendo y como mi pregunta fue al delegado, que lo escuché mucho decir la palabra destrabar y eso tiene mucha importancia y relevancia en la región.
0: Por su parte, Renán Cabezas, quien es presidente de la Asociación de Municipalidades del Valle del Diguillín, valoró la instancia y los avances presentados durante la exposición.
12: El día de hoy participamos en la cuenta pública que dio el delegado presidencial de la región de Ñuble, una cuenta pública impecable, muy informativa, muy ilustrativa y sobre todo vemos los grandes avances estos 4 meses de esta administración. Estamos con toda la confianza que con este gobierno nos va a ir súper bien.
0: La jornada concluyó reafirmando el compromiso de la delegación presidencial para mantener una gestión transparente, responsable y cercana, recogiendo así las opiniones de los vecinos y trabajando junto a los distintos organismos públicos para responder a las necesidades de la región.
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0: Y especialistas de la Dirección General de Aeronáutica Civil y otros organismos técnicos se trasladaron hasta la comuna de El Carmen para de esta manera poder evaluar en terreno el efecto del tornado que afectó al sector. La visita busca así recopilar antecedentes sobre la intensidad del fenómeno, determinando sus posibles causas y apoyando la elaboración de informes que van a permitir fortalecer las medidas de prevención y respuesta ante este tipo de emergencias. Ya hasta la comuna de El Carmen llegó un equipo de profesionales de la Dirección General de Aeronáutica Civil. Esto para reunirse con el municipio y desplegarse en terreno con el fin de levantar los datos e información de la zona afectada por el tornado del reciente día lunes que dañó 5 viviendas y dejó 1 lesionado en la comuna carmelina, entre otras afectaciones agrícolas y de infraestructura. Son 4 los profesionales que están presentes en la comuna y son meteorólogos y geógrafos que están presentes en esta visita. Para conocer la información, pasemos a escuchar a Renán Cabezas, alcalde de la comuna del Carmen.
13: Como municipalidad, la verdad que nos parece muy importante el trabajo de campo que realizó la Dirección General de Aeronáutica Civil y la Dirección Meteorológica de Chile para este levantamiento de datos e información respecto a este fenómeno climático que ocurrió en nuestra comuna, este tornado que afectó a la comuna del Carmen, donde ellos pudieron en terreno evaluar y ver las distancias, los predios que pasaron, la afección que generó en las estructuras que se encontró en su camino, y creemos que esta información va a ser muy importante también para poder prevenir y sobre todo entregarnos insumos necesarios para que las municipalidades también estemos preparadas frente a estos cambios climáticos y sobre todo estos fenómenos naturales. Las municipalidades contamos con un plan de desastre y emergencia, y en este caso del Carmen vamos a tener que incorporar este tipo de fenómenos en nuestro plan de emergencia porque no lo teníamos considerado, y a raíz de esta experiencia hace un par de días atrás vamos a tener que generar un plan de acción frente a esta situación y cómo responder en estos casos.
0: Iván Trovoc, de la DGA.
14: Y nuestra principal misión, como se mencionó, es levantar estos puntos de trayectoria del tornado, ¿cierto? Que a la larga después nos va a servir para futuros estudios y poder mejorar lo que son los pronósticos, las proyecciones de estos posibles eventos y también poder mitigar un poco lo que son las afectaciones a las personas y prepararlas a futuro para poder enfrentar estos eventos tan singulares y poco predecibles.
0: Santiago Aravena, geólogo.
15: También venimos, bueno, lo que venían diciendo, igual que al final es identificar el trayecto principal del tornado, tratando de identificar el punto inicial, el punto final, tratar de identificar en ayuda con de mis colegas, ver si se trata de dos tornados o simplemente uno que viene generando una especie de...
0: De esta manera se podrá desarrollar un importante estudio para ver cómo se originó y el por qué y de qué forma los daños fueron causados a raíz de este tornado que el día lunes recorrió desde la intermediación de la comuna entre Bulnes y Chillán Viejo hasta el sector de la comuna del Carmen, pasando incluso por San Ignacio y Pemunco.
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0: Bueno, y vamos a comuna nuevamente. Estaremos ahí en Portezuelo. Adolaíso Barso, nuestro corresponsal, nos cuenta.
16: Un importante paso hacia la modernización de su infraestructura comunitaria dio la Junta de Vecinos Bernardo O'Higgins de Portezuelo, luego de que sus miembros aprobaran por unanimidad el diseño para la reposición completa de su sede social. La máxima instancia de participación ciudadana contó con la asistencia de 35 socios activos, quienes respaldaron la propuesta técnica presentada por la Secretaría Comunal de Planificación, SECPLAC. El emblemático inmueble, ubicado en calle O'Higgins 246, arrastra 47 años de antigüedad. El paso del tiempo ha causado estragos en la estructura, la cual evidencia hoy serios deterioros y deficiencias materiales que hacen urgente una intervención profunda. Para resolver esta problemática, el municipio de Portezuelo postuló la iniciativa al Programa de Mejoramiento Urbano PMU de la Subsecretaría de Desarrollo Regional Subdere en la región de Ñuble. Respecto a la importancia del proyecto, habló Juan Vera Inostroza, presidente de la Junta de Vecinos.
17: Por lo tanto, hoy día le agradecemos mucho a la Junta de Vecinos que apareció acá, ¿verdad?, con más de 35 personas, ¿cierto?, apoyando y colaborando. Consiste exclusivamente en mejorar, ¿verdad?, el salón con viga a la vista y mejorar, ¿verdad?, una cocina amplia con bastante tecnología, dos baños cómodos, ¿verdad?, universales y un quincho y finalmente una bodega. Todo eso va incluido en todo el proyecto, ¿verdad?, más el cerco perimetral y la entrada de la sede, ¿verdad?, para las personas que tienen dificultades con silla de ruedas. Esta sede tiene aproximadamente 47 años.
16: Las especificaciones financieras y temporales del proyecto contemplan los siguientes ejes: inversión postulada 166.312.000 pesos, fecha estimada de inicio noviembre de 2020.

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1: Y tras culminar labores de limpieza, levante de residuos con retroexcavadora y nivelación de suelo, la Dirección de Medio Ambiente Acedo y Ornato de Chillán continúa con la demarcación e instalación de solerillas, adoquines en Avenida Chile con calle Lastarria, esquina en la cancha de Rosito Higgins. El alcalde Camilo Benavente destacó el rápido avance de los trabajos que tienen por objetivo erradicar este foco que afecta a diario vivir en el entorno vecinal para posteriormente plantar especies vegetales de bajo recurso hídrico para proteger el área intervenida. Una vez finalizados los trabajos, se proyecta incluso elaborar un mural en base al reciclaje de tapas provenientes de botellas plásticas, dando así un nuevo uso a estos elementos y complementando las intervenciones con talleres de educación y difusión puerta a puerta de la ordenanza municipal. Un aspecto relevante durante el proceso ha sido la participación ciudadana, trabajo colaborativo con la Escuela Rosito Higgins, el Club Deportivo Unión y la Junta de Vecinos, quienes han participado en actividades de recuperación de este espacio, promoviendo el sentido de pertinencia y el cuidado permanente del lugar intervenido. Este año, este programa de transformación de potenciales de microbasurales del Departamento de Aseo Municipal realiza intervenciones para erradicar 6 espacios en distintos lugares de la comuna, cuyo punto de partida fue el hermoseamiento de un espacio ubicado en la Avenida Francia con Porvenir. Como municipio, vamos a seguir impulsando la recuperación y transformación de espacios públicos en conjunto con la comunidad organizada, por lo que invitamos a las juntas de vecinos a canalizar las solicitudes a través del correo solicitudesvecinales@municipalidadechillan.cl, lo que nos va a permitir evaluar técnicamente cada requerimiento y avanzar de manera participativa en la construcción de barrios más limpios, seguros y amigables, culminó el edil.
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1: Y comenzaron las gestiones en Ñuble para el traspaso desde CONAF al nuevo Servicio de Biodiversidad y Áreas Protegidas. Esta instancia busca así la coordinación entre ambas instituciones para asegurar la continuidad de la administración de las áreas protegidas del Estado, fortaleciendo la conservación de la biodiversidad y el patrimonio natural del país.
2: CONAF y el Servicio de Biodiversidad y Áreas Protegidas reactivaron en la región de Ñuble la Mesa Regional de Gestión del Cambio 2026-2027, instancia encargada de coordinar el traspaso de la administración de las áreas protegidas del Estado al nuevo servicio. El proceso busca asegurar una transición ordenada, mantener la continuidad operativa de los recintos y resguardar las condiciones laborales de guardaparques y profesionales. Durante la jornada, los equipos técnicos revisaron el contexto nacional de implementación del SVAP, el plan de trabajo para Ñuble y las acciones que deberán desarrollarse durante los próximos meses. La transferencia no se limitará al cambio jurídico de la administración, sino que incluirá la adecuación de procedimientos y formas de funcionamiento al nuevo marco normativo. El director nacional del SVAP, Tomás Sarachev, indicó que las características de Ñuble permitirán desarrollar un proceso más detallado y personalizado, especialmente por la cantidad de funcionarios involucrados y la experiencia previa de parte del equipo regional.
3: Por un lado, es una región que en términos de número de personal a traspasar es menor que en otras regiones donde tenemos del orden de varias decenas de guardaparques y funcionarios de las oficinas regionales y provinciales. Aquí en la región del Ñuble son solamente 7 personas las que están en el programa 04 de reciclaje protegidas, las que están justamente contempladas para ser traspasadas. Y por otro lado, tenemos aquí en la oficina regional del SVAP a 2 personas que ya vienen con una experiencia previa de CONAF. Entonces, creo que tenemos varias ventajas en esta región de Ñuble para que esto salga de manera excepcional, con un proceso que va a ser casi personalizado, minucioso, bien detallado y que va a permitir cuidar lo que a mí, una de las cosas que a mí más me preocupa, que es el componente humano.
2: La mesa funcionará como una instancia permanente de coordinación entre ambas instituciones durante este año y el próximo. Entre sus tareas estará definir mecanismos que permitan mantener la gestión de áreas silvestres protegidas mientras se ejecuta el traspaso administrativo y se implementa el nuevo modelo institucional. El director de CONAF Ñuble, Domingo González, señaló que la experiencia acumulada por los equipos regionales en la administración y conservación de estos espacios será uno de los principales antecedentes técnicos para la puesta en marcha del SVAP.
4: En reactivar la mesa de gestión del cambio para ver de qué forma están planificadas las actividades de los distintos ejes para llegar finalmente en el mes de marzo a que las áreas silvestres protegidas de nuestra región y del país pasen a

0: el SFAF. Ahí hay puntos importantes a considerar en la ruta de trabajo que están relacionados principalmente con las personas, en donde a nosotros como corporación es gravitante, importante en nuestro eje principal y foco, que las personas que van a ser traspasadas al nuevo servicio tengan las mejores condiciones y de esa manera poder desarrollar también una mejor función de apoyo en este nuevo servicio.
1: El trabajo regional se encuentra incorporado en la Estrategia Nacional de Gestión del Cambio 2026-2027, que contempla aspectos laborales, operativos y organizacionales. La coordinación continuará mediante sesiones técnicas destinadas a preparar el traspaso y evitar interrupciones en la protección de la biodiversidad y el patrimonio natural.
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3: Y más de 88.000 familias de la región comenzarán a recibir el beneficio del subsidio eléctrico, apoyo estatal que se refleja desde este mes como un descuento en la cuenta de la luz. La medida busca así aliviar el gasto de los hogares más vulnerables frente al aumento de las tarifas eléctricas y forma parte del programa de apoyo impulsado por el gobierno para enfrentar el alza del costo de la energía. Y más de 88.000 hogares se verán beneficiados con el subsidio eléctrico, una iniciativa que se viene desarrollando desde hace un tiempo y que va en directo beneficio del bolsillo de los ñublensinos y de personas en el país. Esto va a permitir una pequeña rebaja en las cuentas de luz y estas mismas personas debieran estar ya listas y postuladas para lo que va a ser el proceso del año 2027. Para conocer los antecedentes, pasemos a escuchar al Seremi de Energía, Cristian Jaque.
4: Esta nueva normativa no solo entrega apoyo a los hogares más vulnerables mediante la extensión del subsidio eléctrico, sino que también ordena de manera responsable las deudas acumuladas del sistema, evitando traspasar costos excesivos a las cuentas de las personas. Fortalece la calidad y seguridad del suministro eléctrico, impulsando inversiones que contribuirán a una mejor continuidad del servicio. Como gobierno, valoramos el amplio respaldo que tuvo esta iniciativa, porque demuestra que cuando ponemos a las familias en el centro de las decisiones, somos capaces de construir acuerdos que generan beneficios concretos para la ciudadanía.
3: Una iniciativa que va en directo beneficio de los ñublensinos para bajar lo que son las cuentas de la luz, que en el último tiempo han tenido alzas importantes.
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3: Y con el anuncio de obras en Copquecura y Ñiquén, el gobierno regional y los municipios han dado inicio al plan que busca crear 2.000 empleos en la región. Recursos por 1.700 millones de pesos provienen del Fondo Regional de Iniciativa Local FRIL y se espera que generen cerca de 120 puestos de trabajo.
1: El gobierno regional de Ñuble y los municipios de Copquecura y Ñiquén firmaron 6 convenios del Fondo Regional de Iniciativa Local FRIL que permitirían invertir 1.736 millones de pesos en infraestructura deportiva, espacios públicos, seguridad y recintos comunitarios. Los proyectos forman parte del Plan Meta 2000, obras que generan empleos y podría crear cerca de 120 puestos de trabajo durante su ejecución. Copquecura concentra 4 iniciativas por más de 1.200 millones de pesos, una de ellas considera la recuperación de más de 2.100 metros cuadrados de áreas verdes en Villa El Bosque y la población 18 de septiembre de Buchupureo, con juegos inclusivos, superficies amortiguantes, rampas, bebederos e iluminación para beneficiar a 500 vecinos. También se destinarán 302 millones de pesos a una multicancha iluminada y cerrada en Villa Pan de Piedra, junto con camarines, duchas y baño accesible en Villa El Bosque. A esto se suma la instalación de 97 luminarias fotovoltaicas y 4 cámaras de televigilancia en Maquis Bajos, La Achira y Villa El Bosque, además de la renovación del Salón Municipal. El alcalde de Copquecura, Jorge Romero, señaló que sus recursos permitirán avanzar en proyectos definidos como prioritarios por el municipio. Esto fue lo que comentó.
5: Como municipalidad estamos muy contentos de poder recibir 1.200 millones de pesos por parte de los proyectos del fondo FRIL que tiene el gobierno regional, que permitirá llegar a comunidades y localidades que no habían tenido la oportunidad de recibir este tipo de fondos, especialmente vinculados al desarrollo urbano de nuestra comuna, como están la elaboración de plazoletas, equipamiento comunitario y por supuesto también entregando un lineamiento en seguridad con la instalación de luminarias y cámaras de televigilancia. Por lo tanto, estamos cumpliendo con objetivos claros y con esta meta que es tan relevante, que es generar empleo con estos proyectos en nuestra comuna.
1: En Iquén, en tanto, los convenios alcanzan una inversión superior a los 528 millones de pesos. Uno de los proyectos corresponde a la construcción de un estadio en el sector de Las Rosas, que contará con distintas implementaciones. La segunda iniciativa es el Centro Comunitario La Gloria, una infraestructura de 275 metros cuadrados que tendrá diversas oficinas, cocina, servicios higiénicos diferenciados y un salón destinado a reuniones o asambleas. El alcalde de Iquén, Mauricio Catoni, indicó que las bases de licitación exigirán un porcentaje mínimo de contratación de mano de obra de la comuna.
6: Estoy muy contento de tener hoy día a nuestro gobernador haciendo el anuncio de la firma de los convenios y posterior entrega de la documentación para poder licitar rápidamente el proyecto de Centro Deportivo en La Rosa y este centro comunitario en el sector de La Gloria. La verdad que muy contento porque ya también esto se une al proyecto del Estadio Municipal de San Gregorio, que la próxima semana ya estaríamos subiendo al portal para licitar, lo que totaliza junto a el Casino de la Medialuna alrededor de mil millones, un poco más de mil millones en inversión de nuestra región, de la inversión de nuestra región que se van a ejecutar en nuestra comuna de Iquén. Así que muy contento, esto nos va a cambiar la vida a muchas comunidades, muchos vecinos, y como dice nuestro eslogan, el progreso lo construimos juntos.
1: Tras la firma de los convenios, ambos municipios deberán avanzar en los procesos de licitación para adjudicar las obras e iniciar su ejecución.
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3: Y mucha atención, que hace muy pocos instantes la Seremía de Educación, a través de su Seremi Felipe Foguiel, ha dado a conocer que para este día viernes 31 de julio de este año 2026 se suspenden todas las clases, todas, tanto de párvulos, así como de jardines infantiles, y por supuesto establecimiento de enseñanza básica y también enseñanza media, es lo que es por supuesto este día viernes a raíz del sistema frontal. Escuchemos lo que dijo el Seremi de Educación, Felipe Foguiel.
7: Hemos decidido suspender las clases en las 21 comunas de nuestra región de Ñuble como medida para resguardar a las comunidades educativas, profesores, asistentes de la educación y especialmente a nuestros estudiantes. Queremos hacer un llamado a cuidarse y que se informen a través de los medios oficiales del Ministerio de Educación en la región de Ñuble cualquier novedad frente a este mal tiempo que está azotando nuestra región.
3: Bueno, ahí llegó con algún poco de aceleramiento a la cuña, pero bueno, lo importante es que ya es oficial entonces. El Seremi de Educación hace poco instante, Felipe Foguiel, ha anunciado entonces la suspensión de clases solo por este día viernes 31 de julio de este año 2026 en todos los establecimientos educacionales de enseñanza básica y media subvencionados particulares, que no van a tener entonces clases durante esta jornada, y tampoco los jardines y salas cunas, que también están bajo el alero del Ministerio de Educación. Así que, por lo tanto, esa es la información de este minuto. Entonces, no habrá clases, por lo menos en estos establecimientos, durante este día viernes, para que así usted no levante a su hijo o vaya a dejar a su hijo al establecimiento educacional. Esto suma particulares, subvencionados, y también a los colegios, tenemos entendido, estatales, ¿ah? Así que por lo tanto, esa es la orden que hay por parte del Ministerio de Educación.
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3: Muy bien, pues les contamos que a esta hora en la ciudad de Chillán tenemos 13 grados la temperatura de ambiente, según lo que nos señala la Dirección Meteorológica de Chile. Tenemos cielos cubiertos, comenzarán luego ya las precipitaciones, según se nos ha señalado también, y esto estará acompañado con viento entre los 25 y 40 kilómetros a la hora, y en algunos minutos con ráfaga de viento de hasta los 70 kilómetros por hora. Para este día viernes 31 de julio, tendremos mínima de 10, máxima de 13, cielos nublados, precipitaciones y vientos que estarán acompañados entonces también entre los 25 y 40 kilómetros a la hora. Además, les cuento que la calidad del aire para la intercomuna Chillán y Chillán Viejo para hoy es buena. Use leña seca, use peles de buena calidad, evitemos cualquier problema, y está prohibido todo tipo de quemas de hojas, rastrojo, agrícola, forestales, lo que sea, está absolutamente prohibido para que usted no tenga absolutamente ningún, pero ningún problema en este sentido. Por haberse informado junto a nosotros, muchas gracias. Y les recordamos entonces, en la despedida, mañana, viernes, no hay clase en los establecimientos educacionales de la región de Ñuble. De la región de Ñuble. No hay clase mañana. Están suspendidas por la llegada de este sistema frontal. Muchas gracias. Buenas tardes.

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1: Siete de la tarde, 3 minutos.
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0: 7:31.
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